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Hola, ¿qué tal? ¡Qué frío! Pero ahora es el frío. Hoy estuvo algo fresco, sí. Pero había sol. Estaba algo soleado, ¿no es cierto? Y aquí estamos en nuestra cita diaria. Junto a las más hermosas canciones de amor. Damos comienzo ya a Románticos y Boleros en Nueva Era. En el comienzo, Gianluca Grignani. En Mi Historia Entre Tus Dedos.

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Y así ha pasado la primera parte de Románticos y Boleros. Damos paso a unos breves comerciales para retornar en instantes nada más y volver a estar juntos aquí en la segunda parte. Ya volveré.

0: 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Es la hora 21:26.
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4: Y volvemos a estar juntos, ahora, en la segunda parte de Románticos y Boleros, con la voz de John Secada. Otro día más sin verte.

Estás en Nueva Era FM, junto a románticos y boleros. ¿Sabes que vamos a escuchar una canción que tiene cierto tiempo y te va a gustar? Estoy seguro que te va a gustar, flaca.

las canciones que hoy te hemos hecho escuchar hayan sido de tu agrado. Espero que me acompañes mañana por la noche a partir de las 21, momento en el cual te estamos presentando nuevamente Románticos y Boleros aquí en Nueva Era desde Salto, Uruguay. Por tu compañía, gracias. Será hasta entonces.

lo que resta de la noche, que la pases muy bien. Luego, dulces sueños. Pero no te alejes del dial, porque la programación de Nueva Era...

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1: Es la hora 22 en punto.
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Muy pero muy buenas noches a toda la bendita audiencia. Saludamos a toda la audiencia y le damos la bienvenida a este programa llamado Esperando la Respuesta en Cristo. En esta noche, una noche muy especial, una hermosa noche en la bendita ciudad de Salto. Una noche que el Señor nos regala, que la verdad bastante, bastante fría, pero en nuestros corazones está ese calor del Espíritu Santo, ese calor que el Señor nos da de traer su palabra, de ser siervos inútiles trayendo su palabra y haciendo lo que el Señor nos ha mandado hacer. Por eso que en esta noche agradecemos por tu presencia allí del otro lado, por estar escuchando este bendito programa donde el Señor derramará palabra, palabra de bendición, palabra que es para salvación y para vida eterna. Y en esta noche, como hacemos en todas las noches, vamos a hacer la oración antes de continuar para que no sea el hombre hablando a través de su propia boca y con sus propias palabras, sino que sea el Espíritu Santo de Dios tomándonos a cada uno de nosotros, como decía, como siervos inútiles, para hacer eso que se nos ha encomendado, de llevar la palabra a toda nación, a toda criatura y a toda lengua, de traer este evangelio a tus oídos para que el Señor pueda, a través del Espíritu Santo, obrar en tu vida y hacerte más que vencedor en el nombre poderoso de Jesús.

Padre, en esta hora, Señor amado, aleluya, venimos nuevamente, Señor amado, aleluya, delante de ti, Señor, para clamar tu nombre, para adorar tu nombre, Señor amado, aleluya, una vez más, Padre, agradeciéndote, Señor amado, aleluya, por una nueva oportunidad, Padre, de estar, Señor, aquí en esta emisora, Padre, junto a nuestro hermano, Señor amado, aleluya, que tu siervo, Señor amado, te pedimos, Señor, en esta hora, que tú lo toques, Señor amado, en el nombre de Jesús, Señor, en el momento de hablar tu palabra, Señor, que sea tu Espíritu Santo, Padre, derramándose, Señor, con poder y gloria, Señor amado, sobre cada familia, cada familia, cada hogar, cada matrimonio, sobre esta ciudad de Salto, Padre, sobre donde llegue, Señor amado, aleluya, allí esta emisora, Padre, clamamos que tu Espíritu Santo se derrame tocando, Señor amado, aleluya, la mente, los corazones, Padre, en el nombre poderoso de Jesús, Señor amado, pidiéndote, Señor, que aquellos, Padre, que aún no han escuchado tu palabra, Señor amado, aleluya, extiende tu mano poderosa, que a través de tu Espíritu Santo los alcance, Señor, tu misericordia, Padre, aquellos, Señor amado, aleluya, que están en la emisora, que tú comiences, Padre, a tocar su mente, sus corazones, Padre, sus hogares, su familia, sus matrimonios, Señor amado, aleluya, en el nombre de Jesús, Padre, encomendamos en tus manos, Padre, y la gloria para ti, Señor, en el nombre poderoso de Jesús de Nazaret, Padre.

0: Gloria a Dios. Saludamos a todos los hermanos que aún antes de comenzar el programa ya se estaban comunicando. Enviamos nuestros saludos y nuestras bendiciones para todos ellos, así como también para cada uno que en esta noche ha dispuesto de su tiempo para escuchar la palabra de Dios. El mejor tiempo invertido es el tiempo que se invierte en las cosas de Dios. Dijo Jesucristo: me es necesario que en los negocios de mi Padre esté. Así también a ti te digo en esta noche, el mejor negocio y la mejor inversión que puedes hacer es estar escuchando este programa y estar escuchando la palabra de Dios, palabra que es para salvación y para vida eterna, pero no solamente para salvación y para vida eterna, sino que también para que podamos vivir una vida digna en este mundo, una vida donde los avatares diarios nos quieren desviar de toda cosa y de toda palabra de Dios, de todo negocio, como decía Jesucristo, porque la palabra de Dios es un negocio, porque cuanto más tiempo invertimos en las cosas de Dios, mayor será nuestra ganancia. Y en esta noche el Señor nos habla y nos dice y nos recuerda que a través del libro del Mateo capítulo 6, las personas que no están en el mundo, buscan todo aquello que necesitan, cueste lo que cueste. Y muchas veces las personas buscan de hacerse ricas, de hacerse famosas, no importa que le cueste aún la salud. Pero el Señor nos termina diciendo allí en el capítulo 6 y versículo 33 de Mateo, a nosotros, aquellos que amamos y que nos gustan las cosas de Dios y que buscamos las cosas de Dios, el Señor nos dice: buscad primeramente el reino de Dios y su justicia, y todas las demás cosas os serán añadidas. Nosotros no queremos fama, no queremos fortuna, lo único que queremos es la presencia de Dios en nuestra vida, porque si tenemos a Dios, tenemos todo, porque Él es el creador de todo el universo, de todo lo que existe, de todo lo que se ve y también de lo que no se ve. Por eso que en esta noche el Señor quiere hablarte a tus oídos para que no estés afanoso ni afanado buscando las cosas terrenales, sino que inviertas tu tiempo en las cosas espirituales, en las cosas que vienen de arriba, porque el Señor dice: buscad primeramente el reino de Dios y su justicia, y todo lo que necesitan os será añadido. Y sabemos que la palabra nos enseña y nos ha enseñado en estos días anteriores que cuando nosotros oramos pidiéndole al Señor lo que necesitamos, Él dice, decía la palabra anoche, que antes de decir la palabra, Él ya está escuchando. Y que antes de que nosotros le pidamos, Él sabe la necesidad que tenemos. Por eso que Él está ansioso, dice la palabra, de complacernos con los deseos que tenemos en nuestro corazón, aquellos buenos deseos. Porque hay cosas que el Señor no nos dará, porque Él sabe que si nos diere algunas cosas que nosotros deseamos, nos desviaríamos del camino del Señor, como hicieron aquellos 3.000 y luego aquellos 5.000 que vinieron por los milagros que hacía Jesús, pero no por los milagros espirituales, sino por los milagros materiales, aquellos milagros de alimentar a esos 3.000 y aquellos 5.000 que vinieron únicamente por los panes y los peces. No querían nada espiritual, no querían saber nada con la vida espiritual, únicamente ellos pensaban, como decimos comúnmente, con el estómago. Ellos lo único que querían era saciar su hambre, era aplacar el hambre, aplacar aquella sed que tenían y luego retirarse y cada uno hacer su vida alejado de Jesús. Pero en esta noche el Señor quiere que tú, que estás escuchando, no te alejes del Señor, sino que inviertas tu tiempo en las cosas de Dios, porque Él quiere la salvación para tu alma, en el nombre de Jesús. Gloria a Dios. Dios.
1: Como leía nuestro hermano allí, las palabras de nuestro Señor, de ese siervo de Dios que fue agradecido con el Señor, del milagro que el Señor ha hecho en su vida, de los 10 leprosos, que uno fue agradecido, se volvió al Señor, agradecerle al Señor. Qué lindo cuando nosotros nos volvemos al camino del Señor, ser agradecido con nuestro Señor Jesucristo, que cada persona, cada hermano, cada siervo de Dios sea agradecido con nuestro Señor Jesucristo, porque los milagros que Él hace, Él, para que nosotros podamos ser agradecidos, buscarlo, adorarle solamente a Él, porque solamente de Él viene la salvación para nuestras vidas, para nuestra alma, para nuestra familia. Agradecerle a nuestro Señor Jesucristo por ese milagro. Es el milagro que el Señor un día hizo en mí. Hace más de 10 años que yo me aparté del camino del Señor, pero hace dos años y poquito, el Señor nuevamente me dio una oportunidad allí de volverme a Él y poder ser agradecido en cada oportunidad que el Señor nos da, hacerlo con amor por lo que Él hizo allí en la cruz del Calvario, que Él nos pueda agarrar en el día que Él venga, que nuestras manos estén en el arado, trabajando en las cosas de nuestro Señor, para que Él atienda a nuestra familia, nuestro hogar, nuestro trabajo, también el negocio de cada persona. Cuando nosotros entregamos completamente nuestros corazones para Él, el Señor se ocupa de nosotros. Cuando nosotros buscamos primero el reino de Dios y su justicia, Él lo demás, Él lo hace Él. Él solamente quiere que nosotros ablandemos nuestros corazones, que nuestra familia se postre delante de Él como el único Salvador. Y ahí Él se ocupa de nuestros negocios, de nuestras cosas, de nuestro trabajo. Él nos cuida en la salida de nuestro trabajo, en la salida de nuestro hogar. Por eso, mi hermano, que Dios los bendiga grandemente, que podamos ser agradecidos en este tiempo, en este tiempo que el Señor nos está regalando, en estos tiempos de gracia que Él nos va regalando. Y que Dios los bendiga grandemente, mi hermano, en el nombre de Jesús.

0: Gloria a Dios por esa palabra. Y en esta noche, como los invitamos en todas las noches, para que tú puedas tomar tu Biblia, tu laptop, tu celular o tu computadora, donde tú tengas allí la aplicación de la Biblia o tu Biblia física, para acompañarnos en la lectura de la palabra de introducción que el Señor tiene en esta noche. Esa palabra se encuentra en el libro de Salmos, capítulo 119, donde la palabra del Señor nos dice: bienaventurados los perfectos de camino, los que andan en la ley de Jehová. Bienaventurados los que guardan sus testimonios y con todo el corazón le buscan, pues no hacen iniquidad los que andan en sus caminos. Tú encargaste que seamos muy guardados en tus mandamientos. Ojalá fuesen ordenados mis caminos para guardar tus estatutos. Entonces no sería yo avergonzado cuando atendiese a todos tus mandamientos. Te alabaré con rectitud de corazón cuando aprendiere tus justos juicios. Tus estatutos guardaré, no me dejes enteramente. ¿Con qué limpiará el joven su camino? Con guardar tu palabra. Con todo mi corazón te he buscado, no me dejes desviarme de tus mandamientos. En mi corazón he guardado tus dichos para no pecar contra ti. Bendito tú, oh Jehová, enséñame tus estatutos. Qué hermosa palabra de introducción nos trae en esta noche el Señor, nos ha dado y nos ha entregado en esta noche el Señor. Y este capítulo 119 comienza con las bienaventuranzas de los perfectos de camino, los que andan en la ley de Jehová. Dice: bienaventurados los que guardan sus testimonios y con todo el corazón le buscan. Cuán importante es buscarle a Dios y buscarle de todo corazón, no como aquellos 3.000 o aquellos 5.000, solamente hombres los contaron y eran 3.000 y 5.000, pero aquellos no venían por un amor y con un corazón perfecto, buscando de corazón la presencia de Dios en sus vidas, sino que venían con un estómago vacío y solamente pensaban en llenar su estómago y saciarse como se saciaron, y luego continuar cada uno por sus vidas. En esta noche el Señor nos trae este hermoso Salmo 119. Es un salmo bastante extenso, pero anótalo allí para cuando tú tengas un momento de saciedad, un momento libre, como decimos, y puedas leer enteramente este Salmo 119, que el Señor hablará a tu corazón y te hablará personalmente, porque Él quiere enseñarte cosas nuevas y cosas buenas. Y en esta noche, luego de haber leído este pasaje de introducción del Salmo 119, y sabiendo que el Señor habita en medio de la alabanza de su pueblo, como dice la palabra, iremos a escuchar el primer tema musical de la noche en el nombre poderoso de Jesús.
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0: Gloria a Dios por esa hermosa alabanza donde decía que deseaba ser ungido con el Espíritu de Dios. Como paloma por tu gracia hoy desciende, decía la palabra, y sabemos que cuando desciende la paloma de Jehová es el Espíritu Santo de Dios que baja y que nos toma y nos lleva por ese camino que lleva a la salvación y a la vida eterna. Y en esta noche el Señor nos está hablando a través del Salmo 119, donde no solamente habla a aquellas personas ya con cierta edad, personas mayores, sino que también la palabra habla al joven, a ti joven que estás escuchando, a ti joven que estás acompañando a tus familiares, quizás a tu padre terrenal, quizás a tu mamá, quizás estás con tu abuelo, tu abuela, con un familiar mayor. A ti también el Espíritu Santo de Dios te habla en esta noche y te dice la palabra, ¿con qué limpiará el joven su camino? La palabra de Dios también es para las personas jóvenes y aún para los niños. Por eso que el Señor en el capítulo 119, versículo 9 del libro de Salmos, dice, ¿con qué limpiará el joven su camino? Y la respuesta está a continuación, donde nos dice, con guardar tu palabra, con guardar la palabra de Dios, con guardar los mandamientos de Dios. Cuando tú escuchas la palabra de Dios, guárdala en tu corazón y en el caminar de tu vida, guíate por la palabra del Señor en cada cosa y en cada acontecimiento de tu vida. Porque cuando ocurran circunstancias o pasen cosas en tu vida, debes acordarte qué es lo que dice la palabra de Dios. Y cuando tú te guías por la palabra de Dios, nada puede dar errado. Por eso que el Señor también tiene palabra para los jóvenes, porque dice, ¿con qué limpiará el joven su camino? Con guardar tu palabra. Y continúa diciendo la palabra en el versículo 10 del capítulo 119 de Salmos. Con todo mi corazón te he buscado, no me dejes desviarme de tus mandamientos. En mi corazón he guardado tus dichos para no pecar contra ti. Que es lo que recién hablábamos de los jóvenes, que debemos guardar la palabra de Dios en nuestra mente, pero también en nuestro corazón, para que cuando sobrevengan los avatares de la vida, tener presente la palabra de Dios, porque el Señor nos enseña también en su palabra el qué hacer delante de cada situación. Y dice la palabra, en mi corazón he guardado tus dichos para no pecar contra ti. Bendito tú, oh Jehová. Y mira qué hermosa palabra con que termina este versículo 12 del capítulo 119 de Salmo. Nos dice, bendito tú, oh Jehová, enséñame tus estatutos. Esa debe ser la premisa y debe ser la meta del cristiano. Buscar de que el Señor nos enseñe sus estatutos. Buscar de que el Señor nos enseñe cuáles son los deseos, sus deseos para con nosotros. Y sus deseos son que nosotros, como decía la palabra en días anteriores, hagamos el bien, porque si hacemos bien, recibiremos bendiciones y seremos agradables a los ojos y a los oídos de Dios, porque no solamente debemos hacer el bien, sino que también hablar correctamente, que es lo que agrada al Señor, porque cuando venimos a los caminos de Dios debemos dejar todas esas cosas de lado, todas aquellas cosas que la misma conciencia nos dicen que no son agradables a Dios, ni a sus ojos, ni a sus oídos. Y en esta noche el Señor quiere hablarnos referente a aquellas personas que han encontrado el camino de Dios, que han buscado de la presencia de Dios en su vida, en sus vidas, y el Señor les ha respondido. Pero no todas las personas son agradecidas con Dios, porque Como hablábamos en un principio, muchos van por los panes y los peces, por aquello que necesitan en el momento, pero luego le dan la espalda al Señor o abandonan los caminos de Dios y solamente se acuerdan del Señor cuando los atrapa el enemigo y los tiene allí como un trapeador, como un limpiador de pisos. Allí se acuerdan recién del Señor, pero como decía la palabra anteriormente, no se acuerdan de estar, como dijo Jesucristo, en los negocios del Padre. Dice, me es menester estar, me es necesario estar en los negocios de mi Padre. Y así como a Jesús le era necesario estar en las cosas de Dios, así también nosotros cuando encontramos ese camino a la salvación y a la vida eterna. Porque el Señor no solamente quiere nuestra salvación, sino también quiere que tengamos una vida digna. ¿Y cómo vivimos una vida digna? Estando en los caminos del Señor. Y esta palabra nos lleva al libro de San Lucas. Libro de San Lucas, podemos buscar allí en nuestra Biblia, en el Nuevo Testamento, en el capítulo 17 de San Lucas, y en el versículo 11 la palabra nos habla de 10 personas que sufrían la epidemia de aquella época donde Jesús anduvo sobre la tierra. Y dice que eran 10 personas leprosas. Muchas personas no saben, no conocen lo que es la lepra. La lepra es una enfermedad donde la carne del ser humano se va pudriendo en su propio cuerpo y cualquier movimiento brusco se le cae un pedazo de carne, así como que ya estuviera sin vida. Pero la persona está con toda su conciencia, la persona está en todos sus cabales, excepto la salud de su cuerpo. Y en esta noche la palabra del Señor nos trae este pasaje de los 10 leprosos. Los 10 leprosos que fueron limpiados por el Señor Jesucristo. Y la palabra nos dice así, en el libro de San Lucas, capítulo 17, versículo 11. Yendo Jesús a Jerusalén, pasaba entre Samaria y Galilea. Y al entrar a una aldea, le salieron al encuentro 10 hombres leprosos, los cuales se pararon de lejos y alzaron la voz diciendo, Jesús, Maestro, ten misericordia de nosotros. Y esto nos trae a memoria de cuántas personas que encontraron al Señor Jesucristo, cuántas personas encontraron al Señor porque el Señor les envió a alguien para que le hablara de esa salvación tan grande que es a través de su muerte y resurrección. Y dice que el Señor pasaba por allí por Samaria y Galilea, y al entrar en una aldea le salieron al encuentro 10 leprosos, 10 hombres leprosos, los cuales se pararon de lejos y alzaron su voz. ¿Cuántas veces tú te arrodillaste delante del Señor? ¿Cuántas veces tú te arrodillaste creyendo que el Señor estaba lejos y le pediste ese milagro que tú necesitabas en tu vida? ¿Cuántas veces tú le pediste al Señor por tu vida, por tu salud, por tu trabajo, por tu familia, por tu hogar, por ese milagro que tú estabas esperando? Y sabemos que el Señor no hace oídos sordos a aquellos que le buscan, porque Él dice que todo aquel que a Él viene, Él no le echa fuera. Y la palabra nos continúa diciendo, y alzaron la voz diciendo, Maestro, ten misericordia de nosotros. ¿Cuántas veces hemos ido a la casa del Señor o hemos ido a la presencia del Señor y únicamente, como egoísta que somos, pedimos únicamente para nosotros? Podemos estar rodeados de gente necesitada, podemos estar rodeados muchas veces de familiares necesitados de un milagro, pero pedimos únicamente por nosotros. Y acá a estos hombres se les estaba cayendo la carne putrefacta, pero ellos estaban unánimes, a pesar de que eran 10 hombres leprosos y cada uno necesitaba ese milagro. Ellos no pidieron por cada uno, sino que pidieron por todos, porque así debe ser el verdadero cristiano. No ser egoísta y pedir solamente para sí, sino también pedir ese milagro para aquellos que están necesitando un milagro, porque hay gente necesitada y nosotros debemos no solamente orar egoístamente por nosotros, debemos orar también por todos aquellos que están necesitados, porque el Señor dice la palabra que no hace acepción de personas, pero estas personas dice que estaban lejos porque tenían prohibido acercarse a aquellos que estuvieran sanos, porque ellos cuando se les decretaba esa enfermedad eran apartados de la sociedad y eran llevados o guiados a cuevas o a montes o a las montañas para que allí o se sanaban o perecían en absoluta soledad. Pero estos hombres que estaban acompañándose y estaban en absoluta soledad, escucharon que había llegado el Señor Jesucristo y que el Señor Jesucristo estaba pasando por allí. Y ellos pidieron por todos ellos, por todos y cada uno de ellos. Y quizás el Señor llegó a tu vida y tú le pediste un milagro al Señor. Y el Señor es un Dios bondadoso, es un Hijo bondadoso, y Él no hace acepción de personas, y no hizo acepción de personas con estos 10 leprosos, e hizo ese milagro que ellos estaban esperando. Porque la palabra dice en el capítulo 14, cuando Él los vio, les dijo, id y mostraos a los sacerdotes. Y aconteciendo que mientras iban, fueron limpiados. Quizás tú has empezado a concurrir a algún lugar, a alguna congregación, a alguna iglesia, como decimos nosotros, y el Señor en el andar y en el ir allí a la casa de Dios, Él hizo ese milagro como hizo en estos 10 leprosos mientras ellos iban a presentarse a los principales de las sinagogas. Y en ese andar y en ese trajín, el Señor hizo el milagro que tú necesitabas. Y la palabra dice que mientras ellos iban, fueron limpiados. Entonces, uno de ellos, viendo que había sido sanado, volvió glorificando a Dios a gran voz. ¿Cuántas veces vemos muchas personas que llegan en un estado decadente a la casa de Dios? ¿Cuántas veces hemos visto personas que han llegado con grandes necesidades? No solamente grandes necesidades materiales, sino también espirituales. Pero una vez que el Señor derrama de su amor y su misericordia, ellos les dan la espalda y no vuelven más a la congregación. Y quizás en esta noche el Señor te está hablando a ti, que estás escuchando este programa, y que una vez serviste en la casa de Dios, que una vez fuiste desesperado a buscar de las bendiciones de Dios, y como Dios es un Dios de amor y de misericordia, hizo ese milagro en Jesucristo que tú estabas esperando, hizo ese milagro en tu vida, pero hoy tú te encuentras alejado como aquellos 9 que desaparecieron, no se supo más de la vida de ellos. Pero hubo uno, dice la palabra, que volvió y agradeció. Hubo uno que reconoció que había recibido ese milagro. La palabra dice, entonces uno de ellos, viendo que había sido sanado, volvió glorificando a Dios a gran voz. Y se postró rostro a tierra a sus pies, dándole gracias, y este era samaritano. ¿Cuántas personas que pertenecen o pertenecían a otro tipo de religión? ¿Cuántas personas que se criaron en otro tipo de religión, que eran totalmente ajenos, como este hombre samaritano? Porque los samaritanos y los judíos no tenían la misma fe, sino que ellos, los samaritanos, servían a otros dioses, a dioses ajenos al Dios creador del cielo y de la tierra. Pero fue el único que vino y reconoció a Jesucristo como Señor, como Salvador, como aquel que puede hacer milagros y maravillas, y solamente en el cual encontramos salvación y vida eterna. Quizás tú eras de otra religión. Y cuando viniste a los caminos del Señor, el Señor cambió y transformó tu vida. Y en esta noche el Señor nos habla de que aquellos 9 desaparecieron. No lo reconocieron, no reconocieron lo que el Señor había hecho en sus vidas. Y mucha gente hay desagradecida, que va a las congregaciones, que va a la iglesia, pero solamente como aquellos que buscan los panes y los peces para saciar sus deseos. Por eso que la palabra dice que cuando pedimos, pedimos mal, porque pedimos para complacer nuestros propios deseos y no para complacer a Dios. Y en esta noche la palabra nos continúa hablando y dice, respondiendo Jesús, dijo, ¿no son 10 los que fueron limpiados? ¿Y los 9 dónde están? ¿No hubo quien volviese y diese gloria a Dios sino este extranjero? Y le dijo, levántate, vete, tu fe te ha salvado. Por eso que debemos de estar como estuvo este hombre una vez que encontramos al Señor en el camino. Cuando el Señor se presenta en nuestro camino y nosotros lo aceptamos, debemos permanecer en el camino, porque solamente así, a través de nuestra fe, encontraremos esa salvación, porque el Señor le dijo, levántate, vete, tu fe te ha salvado. Por eso que nosotros no debemos ir a buscar los panes y los peces, sino que aferrarnos a esa palabra que dice allí en Mateo 6:33. Buscar primeramente el reino de Dios y su justicia, porque el Señor sabe de las necesidades que tenemos y Él va a proveer todo aquello que nosotros necesitamos, siempre y cuando sea beneficioso para nuestra salvación y para la salvación de nuestra alma. En esta hora el Señor te está hablando. Nosotros no te conocemos porque nosotros estamos de este lado, pero el Señor conoce hasta lo más profundo del corazón de cada uno. Por eso que el Señor te está hablando en esta noche para que tú procedas al arrepentimiento y no seas como aquellos 9 ingratos que se fueron sin agradecer al Señor. Aquellos 9 que no reconocieron la autoridad del Señor y se fueron aún sin agradecer. ¿Y cuántas personas existen en todo el planeta, no solamente en esta bendita República Oriental del Uruguay, sino en todo el planeta, que cuando reciben ese milagro, cuando reciben eso que estaban esperando, lo abandonan al Señor? Que no seas tú uno de los 9 que no reconoce al Señor, sino que seas ese que cuando el Señor vino a tu vida e hizo el milagro, tú puedas reconocerlo como tu Señor y tu Salvador y servirle, para que cuando Él regrese con sus ángeles pueda ser llevado allí a recibirlo al Señor en los aires en el nombre poderoso de Jesús.
1: Gloria a Dios, gloria a Dios. Gloria a Dios, aleluya. Qué bueno es el Señor, hermano, con esos milagros que ha hecho en limpiar a esos leprosos. Por años han estado esos siervos de Dios lastimado, pero muchas veces el Señor nos habla a través de esa misma palabra en este tiempo, en lo espiritual. Cuántas personas lastimadas que hoy hay dentro de la misma iglesia, que muchas veces les cuesta entregar el corazón completamente al Señor. Afuera de la iglesia, sobre esta ciudad de Salto, distintos departamentos del Uruguay, en todo el mundo, personas que quizás están lastimadas, con problemas familiares, quizás problemas en sus hijos, en sus hogares, quizás falta de trabajo, quizás enfermedad, quizás personas que han nacido mal, con problemas, con enfermedades. Pero con solamente acercarse a los pies de nuestro Señor Jesucristo, Dios puede hacer grandes milagros. Lo ha hecho en mi vida, lo ha hecho en mi familia. Cuando yo llegué a los caminos del Señor, mi familia, mi hogar estaba destruido. Y me vine a los pies de nuestro Señor Jesucristo. El Señor restauró mi hogar, también restauró mi trabajo, nuestros hijos, que hoy mi familia está sirviendo al Señor. Cuántas personas, uno conoce personas que muchas veces a mí me han dicho que tenían problemas familiares y han ido a la casa del Señor. El Señor le ha restaurado su hogar, su familia. pero iban 2 o 3 veces a la casa de Dios y después se olvidaban del Señor. Hoy esa persona, el enemigo nuevamente ha destruido su hogar, su familia. Hoy esas personas están destruidas en la droga, en el alcohol, en los vicios, porque se han enojado con el Señor, porque se ha destruido nuevamente su hogar. El Señor hace el milagro, pero a la misma vez quiere que usted y yo seamos agradecidos con Él. Seamos agradecidos con el mismo milagro que ha hecho nosotros. Por eso que uno trata de ser agradecido con el Señor, para que nuevamente el enemigo no destruya mi hogar, mi familia, mis hijos. Ser agradecido con aquel que nos dio la vida, que Él también, Él es dueño de quitarnos la vida. Es Él, hermano, el que nos cuida, el que nos protege. No sabemos por qué situación usted está pasando en esta noche, pero creemos que la mano poderosa de Dios se va a derramar sobre esta ciudad de Salto, distinto departamento del Uruguay. El Señor está buscando hombres y mujeres que se rindan delante de Él de corazón, para Él hacer milagros en nuestra familia, en nuestro hogar, en nuestro matrimonio, que podamos ser agradecidos en este tiempo que nos está regalando el Señor, que podamos volver a los caminos de Él, agradecido, a escuchar su palabra, empezar a adorarlo a Él y buscar en este tiempo para que Él restaure nuestras heridas, nuestra familia. Por eso, mi hermano, que Dios los bendiga grandemente y que pueda acercarse a la casa de nuestro Señor.
0: Gloria a Dios, debemos de buscar del Señor porque Él está cerca, Él está al volver, Él está esperando solamente la orden de nuestro Padre Celestial para volver a buscar, arrebatar a aquellos que están sellados con el Espíritu Santo de Dios, aquellos que están cumpliendo con la palabra del Señor, aquellos que están obedeciendo, aquellos que son agradecidos con el Señor, aquellos que han buscado de su presencia, no solamente aquellos que han buscado, sino aquellos que una vez que el Señor vino a sus vidas, ellos decidieron cambiar y transformar sus vidas y ser verdaderamente cristianos de verdad y cumplir con lo que el Señor pide, porque si nosotros no cumplimos con lo que el Señor pide, aquellos que no cumplan se quedarán. Y déjame decirte, hermano, que la palabra nos enseña que no será nada bueno para aquellos que se queden. Por eso que es necesario que tú te prepares, porque el tiempo es corto y necesitas prepararte y estar preparado para la venida del Señor Jesucristo. Y en esta noche, continuando con el programa, vamos a ir a otra alabanza para posterior venir a hacer esa oración de fe para aquellos que están esperando un milagro, para aquellos que están creyendo y confiando que el Señor puede hacer ese milagro, no solamente en su vida, sino en la vida de sus familiares, de sus hijos, de sus nietos, en el nombre poderoso de Jesús.

0: llevándonos por el camino de la verdad y la justicia. También en esta noche el Señor quiere hacer un milagro en tu vida. Y en esta noche vamos a estar orando, vamos a estar haciendo una oración por todos aquellos que un día conocieron al Señor y hoy se han apartado, pero también en esta hora vamos a estar orando por aquel niño que nació prematuro llamado Matías Lalindre, ese niño de 26 semanas, nacido en la ciudad de Salto. Vamos a estar orando por él para que el Señor ponga su mano poderosa y que envíe un espíritu de sanidad sobre su vida para que todos esos líquidos, esa retención de líquido que él tiene, desaparezca en el nombre de Jesús. Por eso vamos a estar orando en esta noche en el nombre poderoso de Jesús.
1: Padre, en esta hora, Señor amado, aleluya, venimos nuevamente delante de tu presencia, en el nombre de nuestro Señor Jesucristo, que a través de tu Espíritu Santo, Señor, comience a tocar, Señor amado, esos niños, Padre, aleluya, ese nombre, Señor, que ha dado tu siervo, Padre, en esta hora clamamos por él, Señor amado, en el nombre poderoso de Jesús de Nazaret, Padre, para que tú pongas tu mano poderosa en el nombre de Jesús, Señor amado, que a través del Espíritu Santo tú hagas milagros, Señor amado, aleluya, en el nombre de Jesús, Padre, también clamamos, Señor amado, por aquellos niños, Señor, que necesitan un milagro, Señor, de tus manos poderosas, Padre, extiende tu mano de poder, tu mano de milagro y maravilla, Señor amado, aleluya, sobre aquellos que, Señor amado, necesitan un milagro. Señor, extiende tu mano de poder, Señor amado, aleluya, en el nombre poderoso de Jesús de Nazaret. Clamamos, Señor, por los ancianos, Señor amado, aquellos que necesitan un milagro. Clamamos por aquellos, Señor, que están de falta de trabajo, Señor, aleluya, extiende tu mano poderosa y derrama, Señor amado, a través de tu Espíritu Santo, esa unción, ese fuego, ese poder, Señor amado, aleluya, manifiesta tu mano poderosa, Padre, rompiendo las cadenas, las trabas, Señor amado, toda traba, Señor, hecha por el enemigo, Padre, atamos, reprendemos en el nombre poderoso de Jesús de Nazaret y clamamos, Señor, que esa sanidad, Padre, sobre esas personas, Padre, se extiendan en esta hora, en el nombre poderoso de Jesús de Nazaret, en el nombre de Jesús, aquellos, Padre, que están escuchando tu palabra, aquellos, Señor, que por primera vez, Señor, ha escuchado tu palabra, que tu Espíritu Santo trabaje en ellos, Señor amado, extiende tu mano de poder y misericordia, Señor amado, en el nombre poderoso de Jesús de Nazaret, y la gloria es para ti, Señor amado, y llévate toda la gloria, toda la honra, toda la alabanza, Señor amado. Amén y amén.
0: Gloria a Dios, gloria a Dios. Damos por hecho que el Señor, como dice la palabra, el antes que nosotros hagamos la oración, Él ya la ha escuchado. Pero también antes de terminar nuestra oración, y hoy antes de empezarla siquiera, dice que el Señor ya sabe de lo que tenemos necesidad. Y hemos hecho de acuerdo a esta palabra que el Señor nos ha dado en esta noche, lo hemos hecho de pedir, no solamente por nosotros, sino por todos aquellos que están necesitados. Que el Señor ponga su mano poderosa sobre esos niños, sobre esos ancianos, sobre esos jefes de familia que están sin trabajo, para que, de acuerdo a su fe, el Señor extienda su mano poderosa y puedan conseguir ese trabajo, ese sustento, esa necesidad. Y que el Señor pueda cumplir aquellos deseos y aquello que están esperando en Cristo Jesús. Por eso que los invitamos para que usted pueda afirmar su fe, pueda creer y confiar verdaderamente en el Señor, y que el Señor pueda hacer esos milagros así como lo ha hecho en nuestra vida, porque nosotros no somos distintos a usted, nosotros somos iguales, éramos igual. Pecábamos como cualquier otra persona, pero hoy en día el Señor nos ha cambiado y nos ha transformado. Y de esa manera también el Señor quiere trabajar en tu vida, cambiarte y transformarte para que tengas una vida diferente y vivas una vida digna, digna de un cristiano, digna de un ser humano, no bajo el yugo ni los pies del enemigo. Por eso que te invitamos que tú puedas hacer un tiempo los días martes y sábados a la hora 18 y concurrir a partir de esa hora allí a la avenida Luis Valleverde 1795 de esta bendita ciudad de Salto para escuchar palabras de fe, de esperanza, palabras de vida eterna, como así también los días domingo.

0: allí en Cuaró, en el departamento de Artigas, donde a la hora 8, a partir de la hora 8, nos congregamos para hablar de la palabra del Señor, para hablar de los milagros, los prodigios, las promesas y todo aquello que el Señor tiene para cada uno de nosotros. Por eso no dejes de concurrir, no dejes que el enemigo te aplaste allí en tu casa delante de un televisor, o quizás te traiga desánimo a tu vida justo cuando tú tienes que ir a la casa del Señor para buscar la presencia de Él. Por eso que te invitamos nuevamente los días martes y sábado a la hora 19, avenida Luis Valleverre 1795, a tres cuadras de la escuela 81 y a una cuadra de la avenida Apolón. Y si tú tienes dificultades motrices o tienes dificultades por la distancia, puedes comunicarte al 093-527-901 y exponer allí al hombre de Dios que está frente a la congregación tu problema, tu dificultad, y él guiado por el Espíritu Santo buscará una salida, buscará de interferir, interceder con el Señor para que ese milagro que tú estás esperando, el Señor lo pueda hacer en el nombre poderoso de Jesús. Nos despedimos hasta el día de mañana y esperamos que nos acompañes a partir de la hora 22 como todos los días en el nombre poderoso de Jesús.
1: Que Dios los bendiga, hermano. Que Dios los siga bendiciendo y nuevamente mañana estaremos nuevamente aquí trayendo la palabra de nuestro Señor Jesucristo. Y que Dios los bendiga grandemente en el nombre de Jesús. Siga esperando en el Señor, confiando en Él, que Él tiene la última palabra para cada uno de nosotros, en donde Él se va a mover con gran poder y gloria, y va a derramar de su gloria.
0: Gloria a Dios. Nos despedimos hasta el día de mañana, agradeciendo al Señor por todas las bendiciones, las grandes bendiciones que ha derramado sobre nuestra vida, que quisiéramos que tú también seas bendecido de parte del Señor. Que Dios los guarde, que Dios los cuide, que Dios los proteja y que Dios les dé esa necesidad de concurrir a su casa. Que Dios los guarde grandemente y nos encontramos mañana a la misma hora por el mismo dial. En el nombre de Jesús, amén.

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2: Es la hora 23:03.
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1: Es la hora 23, 27 minutos.
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1: Es la hora 23:56 minutos.
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1: Y así hemos llegado al final. Les invitamos a que nos acompañen nuevamente el lunes a la hora 7 en un nuevo programa de Folclore. Por estar ahí. Gracias. Será hasta entonces y que tengan un hermoso fin de semana.

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3: Queremos decirles que realmente estamos muy, pero muy felices de esta noche. Y pedirles un favor más, pequeño. Y a ver si nos acompañan con esta canción.

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0: Y de esta manera hemos llegado al final del folclore. Por estar ahí, gracias. Y les invitamos a que nos acompañen mañana en un programa similar, desde las 7 de la mañana. Hasta entonces, y que tengan un magnífico día.
1: 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Es la hora 7:55 minutos.
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1: Es la hora 8:26.
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2: Es la hora 8:56 minutos.

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Buen día, La Barra. Buen día, buen día, buen día. ¿Qué tal? ¿Cómo están? 9 de la mañana, 13 minutos. Che, el pase nos entretuvimos en el camino recién. Pero ya estamos aquí, así que bueno, dispuesto todo pronto para arrancar a compartir la etapa más linda de la mañana, ¿no? La de la radio. A mí me encanta y sé que, bueno, tratamos por lo menos de transmitirlo de la misma manera a todos ustedes, ¿no? Que les guste también hacer algo que realmente nos una de alguna manera con algunas, con algunas cosas en común, ¿no? Entre ellos las lindas canciones, la buena música, por supuesto también la información y todo lo que implica hacer radio desde hace ya un montón de tiempo, ¿eh? 9 de la mañana, 15 en todo el país y Lanchester en la mañana de la radio para estas palabras del alma. Bienvenidos, aquí estamos.

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1: 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Es la hora 9:24 minutos.
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Ah, bueno, impresionante. 9:33 minutos en todo el país en la mañana de la radio. Mañana gris en la ciudad de Salto. Un saludo grande para la gente de BIR que anda por allí enganchada. Mi amigo Biasini. Bueno, que casualmente arranca este mes, que es el mes aniversario, ¿no? 33 años de vida inmobiliaria, bueno, de negocio, obviamente. 33 años, la verdad. No es poca cosa, ¿no? Montón de tiempo, realmente. Montón de tiempo. ¿Cuántas anécdotas, cuántas idas y vueltas, cuántas broncas, cuántas alegrías en un tramo de vida tan importante, ¿no? Me imagino. Bueno, creo que todo el mundo las tiene, pero viste que en el mundo de los negocios es un mundo bien, bien complicado muchas veces, ¿no? Pero bueno, en fin, tiene sus bemoles, sin dudas. Sí, así que saludo a la barra de BIR, que deben estar ya preparando la fiesta. Van a ser seguramente alguna fiesta importante en algún lugar, quién sabe dónde. Y allí estaremos nosotros también. Que hace rato. No, está todo bien. Saludos grandes a la barra, che, BIR Inmobiliaria, Seguros y Gestoría. En el mes de su aniversario, 33 años. Saludos a los fundadores que arrancaron en un 2x2 ahí, mirá. 13 grados 3 décimas la temperatura, viento del sector suroeste a 13 kilómetros, la presión es de 1021.3, la humedad del 83%, la visibilidad es de 10 kilómetros. ¿Hay alguna probabilidad de alguna lloviznita hoy, en la mañana, en la tarde? Mañana aparentemente no, pero el sábado arrancando de nuevo la lluvia, así que bueno, vamos a ver los planes que van haciendo, chicos. 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Y un detalle no menor y bien interesante, que por las dudas el Supergas no subió. Subieron las otras cosas, el Supergas no subió todavía, No subió todavía, obvio. 9:35 en todo el país, la gente de la Estrella Distribuciones, con su nuevo horario de lunes a viernes, únicamente de lunes a viernes, ya los sábados van a descansar, así que nos alegra montones. 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Nunca me fijé que ya no sonreías. 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

0: Temazos, me dice el amigo Ramón. ¿Cómo le va, Ramón? Buen día, ¿cómo está? Abrazo grandote para usted y para toda la gente de lindo lugar en su parte de motos. Buen
1: Nelson,
0: día.
1: Buen día.
0: ¿Cómo estamos?
1: Buena jornada para todos.
0: Igualmente, gracias.
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0: Gracias igualmente, muchas gracias igualmente. Bueno, excelente. 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En realidad, viste que el tiempo va como quien lava y nos frega, ¿no? Que ya no sonreías. 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
0: Abrazo grandote para la barra de Óptica Jorge. Gracias por acompañarnos y bueno, estaremos esperando por allí, no que nos llamen. 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Muy cerca ya del fin de semana, hoy es juernes, dijeron un amigo mío, ¿no? Hoy estamos muy cerca realmente del fin de semana. Y bueno, si vas a preparar, yo por ejemplo este fin de semana recibo visitas, ¿viste? Viene gente, así que bueno, ya estoy pensando en qué voy a hacer. ¿Qué voy a hacer? O sea, sin estrés, ¿no? Pero ¿qué voy a hacer? Y una de las cosas que voy a hacer, obviamente, es comprar la promo de Pepsi, que me gusta. Me gusta mucho la Pepsi, ¿eh? La de 2 litros te sale 99 pesos si compras 2 botellas. La unidad, 99 pesos comprando de a 2 botellas, ¿se entiende? Bendita la luz de tu mirada. Bendita la luz. Bendita la luz. 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Bueno, Marcelo Ríos que dice, pobre gente, a pico seco. Y acá también el otro que se hace eco también, ay, pobre gente. Los magaludos. No, si hay algo que nunca falta en mi humilde casa es algo para comer o tomar. Ah, sí. Un vinito, sale un vinito, ay, sale vinito, obvio, siempre. Vino siempre vas a encontrar. Refresco y seguramente, agua seguro. Obvio, ni que hablar. Himalaya 24 horas, 08:15, pobre gente. Era la China comunista, no se puede. Con estos pibes no se puede. Arrancaron bien hoy, arrancaron bien, ¿eh?
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0: Bueno, la gente. A la gente que llega a casa le va a agarrar a Julieta Venegas. Me voy. Hablando de vino, ¿cómo le gusta a la gente? ¿Cómo sabe la gente que yo tomo vino, no? Ayer fui al. Cualquiera, lo mío, ¿no? Ayer fui al gimnasio. Vengo 2 días seguidos en el gimnasio, ¿no? Guambia, ¿no? Ah, no, necesito. Se motiva. Y bueno, y una de las chicas de ahí me dice, en eso tengo que agradecerte. Hace días ya no digo abrazarme, nada. Bueno, dale. Y ¿qué vino te gusta? Digo, no, está todo bien. No, no te preocupes, no, que vino te guste, no, está todo bien. Bueno, y ayer llego y se te traje un vinito. Me dice, opa, chiquita, bueno, vamos arriba. Espero que te guste. Digo, mira, no lo voy a abrir acá porque no sé. Lo voy a abrir en casa. Y cuando llego a casa, ¡uah! Obviamente, no, está loco. Tremendo, tremendo. Muchísimas gracias. Y ahora estoy viendo acá que mi amigo Biasini me dice, vení a buscar tu vino que va quedando del año pasado. Divino, déjamelo ahí, claro, obviamente, lo voy a buscar, obvio, es un hecho. Déjame que lo voy a buscar, obvio. Pero se sabe, muchacho, claro, obvio, déjelo ahí nomás. Claro, Marte, viste que se va añejando, ¿no? Está loco, se zarpa. Alguna de Reik me dice por aquí, Angélica, bueno, dale, Angélica, ya sale en un ratito nada más. Otra expectativa que tengo, obviamente, es la de la gente de Pasarela, la verdad, no. Hoy mostraba en la tele, ¿no?, lo que son los zapatos de fiesta. No son de fiesta, son zapatos de vestir. Digo, de última, igual lo metés con un jean y queda espectacular, ¿no? Pero divinos. Además, son súper cómodos. Espero no haber errado en el número esta vez, en esta oportunidad. Son de suela a suela, no sabes lo que están. Se zarpan, divino. Y bueno, estoy esperando a que me llamen de la agencia. El tipo era ansioso. El tipo una ansiedad tiene. Y ahora que Daniel, por ejemplo, dice, tengo vino, y yo, obvio, ¿sabes qué? Voy a pasar, paso por ahí, es un hecho. Olvídate. Pero olvídate. Es más, no sé si no paso a mediodía, mira. Pero qué loco, bárbaro. Pasarela, Celestino Martí, 211, barro de por ahí, acompañándonos en la mañana de la radio. Le mandamos el abrazo enorme a la barra, ¿eh? A la gente de San Eduardo también. Bueno, viste que ya tengo una ventaja, porque, por ejemplo, el... ya lo dejé acá en serio. Bueno, dale, listo, fantástico. Sí, yo sé que... Yo no desconfío que hables en serio. Yo sé que hablas en serio. Sí, vos sos un tipo serio. Pero obvio que voy ahí. Y yo te hablo en serio que voy a buscarlo. Olvídate. Vos me decís, yo me engancho. Obvio. Se sabe, ¿no? Bueno, te decía. La ventaja que tengo con la gente que viene es que no come carne.
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0: 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Bueno, estimado amigo Carlitos Viera, mañana. 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No tiene más nada, Nelsito. No tiene más ninguna planta, no tiene nada. 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Saludo grande a la gente de Centro Natural, a Carlitos y a la familia, que ya deben estar laburando y tomando algún matecito con alguna yerba orgánica. ¿Qué era que usted dice? Anduvimos de vacaciones y no lo pude escuchar por no tener internet, dice Ramón. Bueno, tampoco es tan grave, Ramón. Las cosas... Bueno, es un poco desintoxicarse también de, ¿no?, de la radio. Y uno... ¿Sabés qué me pasa, no? De... Yo ahora hace mucho que no escucho radio, digamos, ¿no? Allá cada tanto. Pero me pasaba seguido de agarrar un hábito, con sobre todo en la noche, con Alejandro Dolina, de repente por allí. Y me enganchaba, y cuando no lo escuchaba sentía una falta importante, ¿sabes? ¿No? Es muy raro eso, pero bueno. Son hábitos que uno va... Bueno. Vamos arriba. Abrazo, amigo, abrazo, vamos arriba. Cuando estuvimos por Venezuela. ¿Será un momento de música? Ay, yo digo que sí, ¿no? Yo digo sí, matecito, música y buenas ventas para toda la barra. Línea de contacto habilitada 091-266-664. Ah, mirá vos, el viaje de 15 de mi hija. ¿A dónde fue? Habrá ido a Brasil, me imagino. ¿Qué tengo que ver? Yo no tengo nada que ver, ¿no? Pero ya que lo cuenta, le preguntamos de guarango, lo más que soy. Brasil, muy bien, muy bien, muy bien, muy bien. Qué lindo. Qué lindo, la verdad está bueno eso, ¿no? Bueno, buena música en la mañana de la radio.

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1: Muy bien, qué lindo, espectacular. 9:53 minutos en todo el país. Nos acompaña la gente de Rodara. Voy a preguntar a los chicos si está funcionando o no la web. No sé qué pasó, si cayó la web o no sé qué historia. Vamos a averiguar eso. 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Abrazo enorme a la barra, ¿eh?
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1: Bueno, anduvimos ayer en Minimarket. ¿A ti qué fue que compramos? Siempre estamos comprando algo, siempre, ¿no? ¿Qué fue que compramos? O compramos yogur ayer. Yogur y cereales compramos ayer antes de ir al gimnasio. Oh, rico está. El Biotop que viene con 200 gramos más. Ah, bueno, ese. Y viste que yo qué sé, si yo me hago un café de repente, ¿no? A la tarde, ¿no? Como para merendar, para meterle algo, ¿no? Y ya le entras a meter a la galleta y todo, ¡oh! Se complica eso, ¿eh? Un yogurcito, viste, medio tranqui ahí, con cerealito, vuelta y vuelta, ¿eh? Hay mucho para ver así, obviamente. 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
1: 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Muy jueves, ¿no? 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
1: Sí, un ratito antes, no se pongan locos. 9:56 en todo el país. Alejandro Piris, Guaraní 2290, aquí en Rafo. Un capo en la pintura, realmente. Un tipo que la tiene clara. Siempre es bueno tener referencias, ¿no? Y cuando, por ejemplo, vos llegas a un taller y están pintando vehículos de alta gama, o sea, está loco. La tiene muy clara, realmente, y tiene un equipo de gente que trabaja muy bien, realmente muy bien. Así que a tenerlo súper en cuenta, por allá por Guaraní 2290, esquina Rafa, el saludo enorme para todo el equipo laburando allí, ¿eh? Perdón, es bueno saberlo, que trabaja con todas las aseguradoras, que te da presupuesto sin cargo también, que es bueno saberlo. Así que ya sabes dónde tenés que ir, chiquilín. Gracias, me dice Angélica. No, allí todo bien. Siempre a las órdenes, siempre, siempre.
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1: Vamos y vamos, ¿sí? Bueno, con algún viejito en la mañana de la radio antes de la tanda, señores y señores, venimos, no se vayan, ya vamos.
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0: 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Es la hora 10:02.
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Las 10 de la mañana, 16. 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

Vamos a ir buscando noticias, ¿no? ¿Le parece? ¿Tiene ahí por algo? ¿Por ahí no? ¿Tiene algo no? ¿Sí? ¿Diario Cambio? ¡Wow! Pero 10:18 ya. Mamita, va rápido esto. Diario Cambio de la jornada de hoy. Veamos qué historia con esto. Bueno, Turismo gestiona con Aerolíneas Conexión Aérea Salto Montevideo ante la suspensión de vuelos de Paraná Air. Oh, mirá vos. Se terminó Paraná Air, ¿no? Duró poco la alegría, ¿no? Dios, no es. ¿Qué más tenemos aquí? Intendente Albizu anuncia cambios en el equipo de gobierno desde hoy. Varios cambios a la vuelta ahí, ¿eh? Represa sostendrá la creciente con un techo de 9,70 metros este jueves. El IMESI fronterizo aumenta su beneficio y amortigua la suma de la nafta en Salto, que queda en 68,74. Ahí. El salario en Uruguay consolida avance tras registrar un aumento. Gobierno resolvió un aumento, precisamente hablando de aumentos, de 1,80 pesos en precio de la nafta y de 4 pesos en el gasoil. Salto se prepara para celebrar un fin de semana del patrimonio. Será 3 y 4 de octubre respectivamente los días en que se habrá de celebrar y conmemorar toda esta historia. Comenzó la recuperación vial de calles del barrio 100 Manzanas. Fuerte convocatoria en Salto para la prevención de violencia en noviazgos. Diputado de Brum propone instalar un polo educativo en barrio Artigas en torno a la construcción del nuevo liceo número 8. El consumo en alza en Salto, supermercados registraron un crecimiento del 5% en ventas. Mirá qué bien, ¿eh? Bueno, no se ve demasiado, pero ojalá que sí sea. Tras fuertes precipitaciones, varios pasos siguen crecidos en el interior del departamento. Jóvenes alzaron su voz en la novena mesa participativa de salud mental que se realizó junto a estudiantes del Liceo Ipol, el número 1. Taller de sensibilización ambiental entre funcionarios de la Intendencia. Títulos que tienen que ver con el diario Cambio de la jornada de hoy. Vamos a ver si encontramos qué dice Latidos por acá en la vuelta. Bueno, ahí está. Vamos a ver Latidos. Bueno, la imagen que aparece y que de alguna manera ilustra parte de lo que es puntualmente la parte de Latidos del diario Cambio, precisamente. Hay un auto mal parado, o sea, en un lugar donde eventualmente irían las motos. Estaría mal parado un auto. Un automóvil quedó mal estacionado e invadió un espacio destinado al estacionamiento de motos ubicado sobre la calle Viera, próximo a Brasil. Durante la noche de los festejos por el cumpleaños de Peñarol en Plaza Artigas, la situación se registró mientras una importante cantidad de personas se concentraba en el centro precisamente para celebrar, y en el medio del movimiento generado por los festejos, el vehículo quedó ubicado dentro del sector reservado para motocicletas, ocupando un espacio que está destinado exclusivamente a este tipo de vehículos. Hay que tener cuidado, chicos, ¿viste? Porque si no, viste que por ahí incluso por haber, con todo, no sé si con razón, pero algún malarreado que se calienta porque se estacionó ahí y le da con lo que tenga, ¿no? No está buena esa. Hablando precisamente del tema de los festejos, por el tema de Peñarol, dejó nuevamente una imagen que genera preocupación en uno de los principales espacios públicos de la ciudad de Salto. En la Plaza Artigas, particularmente las inmediaciones del monumento a Artigas, quedaron restos de vidrios desparramados sobre el piso. La presencia de estos elementos representa un riesgo para quienes transitan por la zona, especialmente para niños, familias y personas que utilizan habitualmente la plaza, además de constituir una situación que requiere tareas de limpieza para evitar posibles accidentes. Pozos a la vista. Las lluvias registradas en los últimos días volvieron a dejar en evidencia el deterioro de distintos sectores de la avenida Patulé, entre otros lugares, donde nuevamente afloraron pozos y sectores dañados del pavimento, luego de una reparación superficial realizada anteriormente por parte de la Intendencia de Salto. La agua caída terminó por dejar al descubierto una situación que ya había generado preocupación entre vecinos y conductores que circulan diariamente por esta importante avenida. Tras los trabajos efectuados las semanas atrás, el estado de la calzada había mostrado una mejora, aunque de carácter superficial. Desfile de primavera, la escuela número 8 del Club de Niños La Tablada prepara para este viernes 2 de octubre una colorida propuesta para celebrar la llegada de la primavera con un desfile denominado
explosión de imaginación. La actividad tendrá como protagonistas a niños y niñas, quienes serán invitados para participar con máscaras, peinados, locos y disfraces, poniendo en juego toda su creatividad e imaginación para darle color y alegría a la jornada. El punto de encuentro será en el obelisco, donde comenzará la concentración de los participantes a partir de las 15:30 y se hará la marcha hasta la escuela número 8. Las 10:23, descarte de cebolla. Las condiciones climáticas de las últimas semanas están generando dificultades para los productores de cebolla de Salto, quienes se enfrentan problemas tanto en la producción como en la posibilidad de ingresar a la mercadería al circuito de comercialización. Las lluvias registradas en el departamento han complicado especialmente las tareas vinculadas a la cosecha, secado, acondicionamiento y traslado de la cebolla. En varios casos, la humedad provoca un deterioro de la mercadería, reduciendo la cantidad de producto que finalmente puede ser comercializado. Una parte importante de la cebolla que se obtiene de las chacras no llega a cumplir con las condiciones necesarias para ingresar al mercado y a la comercialización de la misma. 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Así es de la... Está muy tranquilo Rubén Rossi, ¿no? ¿Qué pasó? No aparece por ahí, no apareció, ¿no?

0: Solo buena música, solo lindas canciones, solo la mejor onda en esta mañana espectacular. Aquí en la ciudad de Salto, dale que venimos, no te vayas. Comunicate si querés, claro.
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1: Bruno Mars en la mañana de la radio para 24 Magic. Me encanta esto. Buena onda en esta mañana. Espectacular. 10 de la mañana, 28. ¿Cómo estamos con el clima? Está lindo, ¿no? Está saliendo solcito. O sea que yo abrí la ventana para que entre el airecito. Está espectacular, ¿no? A ver cómo estamos. Datos relevados en el Aeropuerto Internacional de Nuevas Pérez. 13 grados 4 décimas. El viento del sector suroeste a 11 kilómetros. Jornada linda la de hoy, ¿eh? Muy linda. Cielo despejado. 20 grados la máxima. Vamos a tener una jornada realmente divina, espectacular. Para comer alguna mandarina sol de las que quedan todavía. Queda un montón todavía, ¿eh? Mucha mandarina, mucha mandarina a la vuelta. Vi varias y de muy buena calidad, ¿eh? Tiene una pinta de ser muy dulce, la verdad. 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La Rañaga 604, señores. 10:30. La tanda. Venimos en un ratito nada más. Dale que venimos.
2: 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Es la hora 10:30 minutos.
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4: Pará que me enloquecía acá con los botones. 10 de la mañana, 42 en todo el país. 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Audio que nos mandaron en la jornada de hoy hace un ratito nada más. Desde Canelones, La Paz Canelones, a ver qué dice.
5: Buenos días, Nelson, ¿cómo anda? Acá con el señor Ángel laburando un poco. Acá te saluda el Ángel.
6: Nelson, buen día, vamos arriba.
5: Vamos arriba. Pedile un tema, Ángel, que nunca le pedí un tema.
6: Blackberry.
5: Mirá, cortá con tanta dulzura, vamos arriba.

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2: Bueno, cumplimos con los amigos de La Paz Canelones, con el amigo Ángel Angel, que anda por ahí en la vuelta laburando como todos los días, ¿sí? Las 10 de la mañana, 47, nos quedó por allí pendiente lo que tiene que ver con, básicamente con, esperá un poquitito que me quedo acá, ahora sí. Con, bueno, esta, recién me comunicaba con un pariente, de una pariente de esta persona, ¿no? Y bueno, cada vez que desaparece alguien, las especulaciones inmediatamente no tardan en llegar, ¿no? En este caso puntual, persona ausente, se solicita la colaboración de la población para localizar al señor Carlos Daniel Medina Rijo, Carlitos Medina, un gran tipo realmente, de 59 años de edad, bueno, lo conozco desde que creo que tenía, no sé, no nos veíamos nunca, ¿no? Pero no nos vemos, de hecho. Allá cada mil años nos cruzamos y nos reconocemos, pero éramos muy, muy, muy compinches cuando éramos gurises, ¿no? Con una barra ahí, con algunos parientes, ¿no? Se encuentra ausente de su domicilio desde el día 29 a la hora 15. El mismo es de cutis blanco, ojos marrones, canoso, 1,80 m de altura. Aproximadamente la última vez que fue visto vestía campera color gris y pantalón vaquero azul. Se desplazaba en una camioneta Renault Kangoo, que dicho sea de paso, fue encontrada esta camioneta y imágenes en la zona de Puntas de Valentín. Obviamente están rastrillando la zona a efectos de poder dar con el paradero de esta persona. Ojalá realmente que sea con un final no nefasto, no malo, digamos, ¿no? Ojalá que así sea. Así que nada, la familia, recién ya le digo, me comunicaba, tengo un mensaje sin abrir todavía, me comunicaba con la familia de Carlitos y bueno, ojalá que esté todo bien, ojalá que sí. Jodía la mano, viste que, bueno, les cuento que tenía que ver con, tiene que ver esto con el tema de la depresión realmente, ¿no? El tema salud mental es un tema bien complicado realmente, que no sé realmente, no le encuentro la vuelta, no estoy entendiendo, no entiendo realmente el por qué pasan estas cosas, porque la gente no le encuentra la vuelta a la vida muchas veces, ¿no? Un tipo con una buena profesión, con un muy buen nivel de vida, pero evidentemente eso no termina de completar en muchos de los casos a muchas personas. Entonces, bueno, evidentemente la cosa pasa por otro lado, vaya a saber dónde, ¿no? Vaya a saber dónde. Ojalá que lo encuentren bien, ojalá que sí. Señores, y que lo puedan tratar, por supuesto, ¿no? Las 10 de la mañana con 49 minutos en todo el país. Buena música en la mañana de la radio, porque la música también sana, ¿sabes? Así que le ponemos color como corresponde. Dale que venimos, dale.

0: 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Es la hora 10:52 minutos.
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Cody que nos acompaña como todos los días. 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Buena. Bueno, yo la verdad que desde que llegó Carlitos, a Cody que las cosas han cambiado.

0: rotundamente, ¿no? Pero rotundamente. Abrazo enorme para la barra de Acuadique, gracias por acompañarnos, ¿eh? Abrazo enorme para la gente de Electricia Distribuciones, que cambió el horario drásticamente, ya no labura los sábados y está buenísimo. ¿Cómo está la mi amigo Monito Fabiánes con esa nueva movida, con ese cambio tan importante, ¿no? ¿Está contento o no está contento, Monito Fabiánes? ¿Está o no está contento, Monito? 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Estamos como con un amiguito que mira el programa con la mamá, dice por acá mi amigo Ramón. Ah, mirá vos, cuénteme, ¿cómo se llama el amiguito? ¿Cuánta gente que mira la tele en la mañana? Tarde ya me iba. Monito Fabián es que me dice un buen día con un gran abrazo, pero no me dice si está contento o no está contento con los cambios. Tengo un audio chiquitito acá de mi amigo Raymond que dice puntualmente...
1: Hola, Nelson.
0: Hola, amigo, ¿cómo va? ¿Cómo está? Qué lindo. ¿Cómo es el nombre del amigo? Cuénteme, ¿cómo se llama, amigo? Cuénteme. Qué lindo. Sáquese fotos ahí con Rosario. No sé si Rosario siempre estuvo cerca en realidad, ¿no? Siempre estuvo cerca, Rosario, obvio. Las 11 de la mañana, 9 minutos en todo el país, dice acá Monito Fabiánes. Siempre con actitud positiva, decirle que sí para que quede contento. Pero qué grande, por Dios, qué grande. Está contento, el tipo está contento. Bueno, de lunes a viernes, de 7 y media a 12 de mediodía y de 15:30 a 18:30, olvídate. Una papita, un éxito.
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0: 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Ah, cierto que Rubén Rossi está en Montevideo, ahora que me acuerdo. Andaba por Montevideo, claro. Él me mandó un audio hoy, que andaba por la capital, haciendo algunos negociados, ¿no? Así que bueno, saludo grande para la barra. Igual yo lo tengo acá, ¿eh?
3: Nelson, buen día.
0: ¿Cómo está, bueno, Rubén?
3: Buena jornada para todos.
0: Gracias.
3: Comunicarle igual que se extiende el porcentaje del 55% en garantía de alquiler por el mes de octubre.
0: Muy bien.
3: El mes de octubre mantenemos el costo de la póliza de alquiler al 55%. Así que, bueno, a quien vaya a alquilar, que sepa que tiene una solución y que nos consulte, que juntos vamos a poder resolver y van a poder tener su casa. Un abrazo grande.
0: Gracias igualmente, muchas gracias igualmente. Ah, ¿qué pasó acá? Las 11 de la mañana con 11 minutos en todo el país, Óptica Jorge, Nomorín 40. Sigo eligiendo y voy a seguir eligiendo seguramente porque la verdad que hay lindas cosas. Che, el otro día me quedé enganchado con un par de lentes ahí, una montura bien linda realmente de la marca Soho, que viene con clip, pero muy lindos, muy lindos. Además, sentí que me quedaban bien. Me auto percibí bien. Y bueno, ya lo mandamos a hacer, así que bueno, será cuestión de que en algún momento me avise.

0: Las 11 de la mañana con 11. Óptica Jorge, Amorín 40, como siempre. Un placer realmente. ¿Qué tengo por acá?
1: Soy Facundo. Me llamo Facundo Naval Pertusati. Y me compré una bici.
0: Mira qué bueno, Facundo.
1: Y un programa con mi mamá.
0: Qué lindo. Bueno, Facundo, qué lindo. Te mando un abrazo grandote a la mamá también. Entonces, se compró la bici, Facundo. Qué crack, por Dios. A disfrutar la bici, ¿eh? Qué lindo. ¿Cómo vende mi amigo Raymond, no? ¿Cómo vende mi amigo Raymond? Por Dios, impresionante. Saludamos a la gente de Maná que nos acompaña todos los días. Ah, mirá la foto de Facundo. Mirá qué linda la foto de Facundo. Qué lindo Facundo. Un beso, amigo. Cuídese. Bueno, saludamos a la gente de Admirador, dice. Gracias, amigo. Muchas gracias. Muy amable. 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Está loco. Es pegador, ¿no? Ah, ese. Himalaya 24 horas, agradecido 8:15. Abrazo enorme al Salo. 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Muy lindo, de verdad, pero muy lindo, de verdad. 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Pero divinos están, ¿eh? Aguantan un montón. O sea, estoy mirando la foto acá. Qué lindo que están. Qué lindo que están, che. En colores. Negro. Mañana vamos a pasar a la tele esto. El beige, este que está divino, divino. Y un marrón espectacular, la verdad, muy lindo. Esto va con un jean, pero así, jugando, ¿no? Precio, por favor, dicen acá. Bueno. No, mirá, precio no tengo esto acá, pero lo mandé a averiguar justamente porque a mí me gustó también, ¿no? Divinos están. Bien de la onda que usa mi amigo Biasini. Bien de la onda Biasini, Si uno tuviera que ponerle un nombre a este zapato sería Biasini. Ah, el tip, el propio. Yo lo he visto, yo soy cuidadoso mirando detallista en algunas cosas. Sobre todo el tema de los zapatos. Divinas cosas ha hecho, la verdad que sí. Pasarela en Celestino Martí 211 / Tacuarí. La gente de San Eduardo nos acompaña. Buen día hoy, pero una buena carnita. Yo roto que no como asado, loco. ¿Qué me está pasando? Bueno, justamente ahora viene gente que no come asado, que no come carne, que son veganos. ¿Qué va a hacer, Nancito? Va a ser un bruto asado. Yo voy a hacer como que no sé, viste, que no comen. Ellos, yo no sé si ellos no saben que yo sé. Pero viste que yo llego a la voy a sorprender, ¿no? Y hace un buen asado. Manso nomás. Y viene el sábado, claro. Viene el sábado de tarde, creo que viene. Así que necesito sábado de mañana. Compra la carne. ¿Vale? Tiene que ser varias vueltas, necesito sábado. Como siempre, ¿no? Y el sábado compra la carne, ¿vale? Y manso nomás, ¿no? Bien mansonzón. Tranqui. Carne de primera, con razón yo el sábado, dice. Pero será. Con razón llueve el sábado, dice Mamadera Río, pero déjate de broma. La mañana. Dice que llueve, pero no sé si va a llover. La verdad que no tengo ni idea. Bueno, 11 de la mañana, 17. Estación. ¿Qué me quedó por allí? 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Saludos, Carlitos. Saludos a la familia. Saludos a la family por allí, ¿eh?

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0: Ah, bien, bien, me acaban de mandar un mensaje. ¡Opa! ¡Buen día! ¡Hoy, buen día, Nelson! ¿Sabes de dónde viene el mensaje, no? Me acaban de mandar que llame el comprobante de... ¡Brigado! ¿Hoy qué día es? Ah, ya debe estar acá en Salto, me muero. Qué genial, a ver qué dice mi amigo personal, José Guinalía.
2: Buen día, Nelson, ¿todo bien? Nelson, te enviamos ayer, viste, el zapato y ahora ya te paso el precio de ese.
0: Qué grande.
2: Buen día, Nelson, ¿todo bien? Nelson.
0: Bueno, ya está, ya me dijiste, qué grande. Qué grande, meu amigo José Guinalía. Un maestro, realmente, son unos capos, la verdad. Son unos gente genial, la verdad. Así como lo escuchás, así son todo el tiempo, ¿no? Son súper amables, la verdad. Señoras, señores, la buena música en la mañana de la radio aquí en la 102.3 en esta hermosísima mañana de jueves ya, ¿no? Impresionante, vamos.

0: La banda se llama Socio, el tema se llama Phoenix o Fénix. Está bueno, me encanta, tiene buena onda. ¿Sabes qué? Si hay un comprador compulsivo, ese soy yo. No hay vuelta que darlo. Se estaba mirando recién. A mí me venden cualquiera, ¿no? A mí me venden cualquiera. Y estaba mirando recién unas pulseras con citronela, creo que es, ¿no? A ver. Creo que sí o no. ¿Es citronela o no? A ver, para un poquitito. Los dice acá, no, mira, me venden cualquiera, mira, yo soy cualquiera, desastre soy. Dice, los mosquitos te arruinan los momentos al aire libre, te dicen acá, ¿no? Disfruta de esos paseos, camping, vacaciones y noches de verano con una solución práctica para llevar siempre con vos. Cuatro pulseras repelentes por 499 pesos, ideal para compartir con toda la familia. Pero no dice qué porquería tiene, ¿no? No, ¿cómo voy a comprar esto? Por Dios. No, baja un cambio, necesito, por Dios. Te van a echar todavía. ¿No? Voy ahí, si no estás. 11:24, no tenemos límite con la música hoy. Ah, no tenemos límite. 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Minimarket Tati, qué buena onda Minimarket Tati, me encanta, me encanta. 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Y ahí me chusmea un poco, viste, me cuenta cosas del barrio. Me encanta, me encanta. 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El mini market tiene esquina de la Torre y Piedras. ¿Qué dice mi amigo José Guerrería? Que me mandó algo ahí que dice. Capo de los capos. José, que bueno, es un capo, ¿no? La verdad, un fenómeno. Dame un segundo nada más. Ahí va. ¿Qué dice?
1: Está bien, de bien, Nelson. Dale, gracias, abrazo. Después eso me pide si fico bien o zapato.
0: Bien. Si ficó bien un zapato, claro, me mandaron, todavía no lo levanté. Vos sabés que los zapatos que a vos te gustan, Biasini, no sé si es tu onda, creo que sí, Te lo voy a mandar a la cámara. Ya que estoy con esto en la máquina acá. Biasini con dobles. Acá. No era esto que tenía que mandar.

Dame un segundo, Vecini, que ya te voy a mandar a ver si te cabe la onda esa. Que yo sé que... Bueno, Río también creo que es de esta onda, ¿no? Río también creo que es, ¿eh? Así que bueno, vamos a ver qué onda. Si te cabe esa onda, mirá que bueno están. Te paso precio si te cabe esa onda. Muy buen precio, divino están. Súper cómodos aparte, ¿no? Olvidate. Capaz que vos... Bueno, voy a esperar a ver qué dice Vecini. 11.27 en todo el país. 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Chicos, mire que salgo de acá y voy a buscar el vino. Aviso por las dudas, ¿no? Salgo unos 5 minutos antes. Nada, todo bien. No puedo tomar ahora a mediodía, ¿cómo voy a tomar ahora? Trabajo de tarde, obvio, ¿cómo voy a tomar? ¿Estás loco? Un traguito, no, ¿cómo un traguito? Nada, no, no, no, discúlpeme, pero no, no funciona así. Estamos cerrando. Pero si eras ordinario, no chile como le. Estamos. Ah, no importa. Dejalo. Todo bien, todo bien, todo bien. Ya vengo. 11.29 en todo el país. Qué desastre con esto. 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Y están cerrando ya. 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Más allá que son rápidos en la elaboración, viste que igual tienen sus tiempos para organizar toda la movida, digamos, ¿no? 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Labura esa gente, mamita, buena leña. Fuata loco, buena leña. Solo leña de monte, solo leña de monte. No metemos leña de naranjo, no me venga con cosas raras. Solo de monte. Así que bueno, venimos, no se vayan. Buena música en la mañana de la radio. La hija de Rubén Rada. Este tema tiene un rato largo. Ya se llama Fuera de Foco. Mirá, ya venimos.

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3: Es la hora 11:35 minutos.
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0: gracias como siempre por acompañarnos en nuestras fiestas. Bueno, ya sabés lo que fue Paseo Alemán, que explotó de buena onda, energía positiva, buena música, sobre todo para aquellos que vivimos la época de los finales de los 70, 80, 90 y 2000. Así que bueno, invitamos a todos los salteños que quieran estar y acompañarnos el 17 de octubre. Vamos a estar en Bodega Robinson, un lugar realmente que hay que conocer, en Concordia. Cerquita, antes de entrar a la ciudad, allí en Villa Zorraquín, segundos, donde está bien el hotel, donde están los segundos semáforos, a mano derecha, 6 cuadras, ahí está la Bodega Robinson, y nos vamos a encontrar con la fiesta más importante del Uruguay, que llega por primera vez a Concordia. 21 horas, como en Salto, temprano, así que invitamos a todos los salteños, por supuesto que tu barra está invitada para venir, para disfrutar y para conocer un lugar que de lo mejor de todo Entre Ríos y uno de los lugares más lindos que tiene mucha, mucha historia. Sábado 17 de octubre, Víctor Hugo Solís, la noche de la nostalgia, la fiesta de la nostalgia se traslada a Concordia por primera vez, a lleno total en Bodega Robinson. Un saludo grande y a toda la audiencia, está invitado a las barras que quieran llegar y venir. Las anticipadas acá en Salto están allí en Himalaya, 24 horas, las primeras 400 entre los dos lugares participan. Invitaciones para Raza Negra, No Te Va a Gustar, estadías en Termas del Daimán, estadías en Termas de Federación, cenas en el Fogón de Mandinga, en Gaucho Bistró, invitaciones de Tucu Tucu, regalo de óptica visual, regalo también de Pizzería La Brava en la Argentina. Así que bueno, un saludo grande para vos y toda la audiencia. Y nos vemos el 17 allí en Concordia, Bodega Robinson.
1: Dale, capo, dale, dale. Qué grande, Nero, qué grande. Bueno, muchas gracias por tenernos en cuenta. La verdad es que nos encanta. Seguramente vamos a disfrutar de una linda experiencia aparte, ¿no? Porque convengamos que, viste, que la Noche de la Nostalgia es una fiesta que está absoluta y totalmente institucionalizada en Uruguay. Y en este caso puntual, bueno, de la mano del Negro que cruza el río y, bueno, seguramente mucha gente se va a dar cita por allí, ¿eh? Seguramente que sí, así que bueno, nada, nosotros vamos a andar a la vuelta con seguridad. A disfrutar un rato, además, bueno, iremos, no sé. Porque alguna cosita vamos a tomar también, ¿viste? ¿Cómo es esto, no? Claro. Liliana Monsi, que anda para ir la vuelta, buen día, llegando en el final 11:46. 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Ya les dije que el sábado, aunque llueva, aunque llueva, vamos a hacer asadito porque recibo visitas en casa y no comen carne. Y eso está buenísimo, ¿me entendés? Yo ya, ya sé que no come. Así que voy a aprovechar para hacer un buen asado, ¿me entendés? El tipo es vivo, obviamente. La carne, la carnita es de San Eduardo, obviamente, que es muy buena calidad de carne, sin dudas. 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Allí está la barra laburando, ¿eh? Saludo grande para Robina, Lucía, Silvana. Fa, otra vez, muchos caños rotos, parece de nuevo sin agua, sin manzanas. No te puedo creer. Fa, qué momento, Dios, qué macana, che. Fa, qué bronca, viste que no, está loco. Porque te puede faltar un montón de cosas, pero el agua es vital en estos casos, ¿eh? Pero qué rico negocio, ¿no? Bueno, saludo grande y ojalá que se restablezca lo más rápido posible. Y eso que nos llegó el verano, ¿no? Porque viste que yo lo dije mil veces, pero llega el verano y eventualmente aumentan la presión para llegar a los lugares más alejados porque aumenta, de hecho, el consumo. Y ahí cuando aumentan la presión del agua, hasta ahí revienta todo. Un desastre. Así que bueno, nada. Ojalá que se restablezca pronto esto, che. Bueno, muy contento ya de llegar al final. A la tarde paso, chicos. Guárdenme ese vinílico, Guárdenme el vinílico. A la tarde paso por BR, tienen un vinito del año pasado. Tal vez si fuera pan, capaz que no agarro viaje, pero como es vino, viste que. Está cerrando, dijo Marcelo. No, te puedo creer. No, son de terror. 11:49, la máxima de hoy será de 20 grados. Una linda jornada. Está medio nublado ahí, medio ahí, entre dos aguas. 15:05. La temperatura en este momento en la ciudad de Salto. 15.05 y sí, va a levantar un poco más, ¿no? Mucha cosa más, ¿no? Adivine, mano. Adivina, adivina. Para quienes nos gusta esta temperatura, para, o sea, sería muy aburrido que vas a tener la temperatura así todo el año, pero... Pero nada, yo qué sé. Bueno, hola lindo. No, perdón, hola Nelson, lindo día. Ah, dale, María, te mando un beso grandote. Cualquiera, Leo, ¿no? Gracias, María, te mando un beso grandote. Buena jornada para vos también, ¿eh? Lo mejor realmente, la mejor de las energías para vos también, ¿eh? Dale. Vamos arriba. Señoras, señores. Nos vamos yendo. Nos vamos a encontrar tomorrow in the morning and the pencil y ahí nada más, y un montón de cosas más. Nos vamos a encontrar mañana entonces a las 7:30 en el canal y a las 9 monedas en la radio. Sean felices, la vida es muy corta. Hasta mañana, chau.

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0: Glória a Deus, glória a Deus, amados hermanos e oyentes. Está entrando en el aire el programa Tiempo de Restauración de la Iglesia Pentecostal Asamblea de Dios Ministerio Restauración. Hoy una programación más a cargo del Departamento de la Unión Femenina.
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0: Quien vos habla, diaconisa Rosana Queiroz. Siempre un gusto, siempre una alegría poder estar junto a ustedes. Usted que nos permite entrar cada día en su hogar a través de las programaciones de la radio. Gloria a Dios. Nuestra sede internacional del Ministerio Restauración está ubicada en la ciudad de Porto Alegre, Río Grande del Sur, Brasil, por Avenida Farrapos, número 312, Barrio Floresta. Nuestro pastor presidente es el pastor Humberto Schmidt Vieira y nuestra superintendente del Departamento de la Unión Femenina, diaconisa Gladys Machado.
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0: Nuestra sede aquí en la ciudad de Salto, Uruguay. Estamos por Avenida Liber Seregni, ex Vieira, número 1280, Barrio Cerro. Pastor responsable, misionero Alex Cardoso. Ya queremos pasar nuestro número de teléfono de contacto de la radio, que es el 473-353-30, 473-353-30. También tenemos nuestro número personal, 098-515-641, 098-515-641. Retransmitiendo también nuestra programación, como siempre, nuestros hermanos de Restaura América Online desde la ciudad de Porto Alegre, Río Grande del Sur, Brasil. Nuestro saludo al misionero Eduardo Vaz, también su esposa y nuestra amiga hermana Gabriela. Dios bendiga grandemente a nuestros hermanos. Gloria a Dios de Restaura América Online, nuestros hermanos, nuestra radio 24 horas. Gloria a Dios de habla hispana. Hay mensajes, gloria a Dios. Hay prédicas, hay alabanzas, hay cosa buena de parte de Dios. Gloria a Dios. Para empezar nuestra programación, como siempre, vamos a leer una porción de la palabra del Señor. Gloria a Dios. Luego vamos a estar aquí saludando también a nuestras hermanas que nos acompañan en este día jueves, ahora 12 del mediodía, 10 minutos. Vamos a la palabra del Señor que encontramos aquí en Primera de Pedro, capítulo 5, versículo 7, una palabra que habla fuertemente a nuestros corazones. Capítulo 5, versículo 7 de Primera Pedro, nos dice así la palabra del Señor: echando toda vuestra ansiedad sobre Él, porque Él tiene cuidado de vosotros.

gloria a Dios, amados hermanos, por este precioso mensaje, esa porción de la palabra del Señor que nos habla la palabra que debemos echar toda nuestra ansiedad sobre Él, sobre el Señor, porque Él tiene cuidado de nosotros. Gloria a Dios, quizás usted está pasando por momentos difíciles, está preocupado, está ansioso, y esa preocupación, esta lucha que usted está pasando, te está llevando a pensar muchas cosas malas, a hacer las cosas por tus manos propias. Pero aquí nos dice la palabra un consejo de parte de Dios, y los consejos de parte de Dios son para bendición. Y aquí nos dice la palabra que debemos entonces hacer eso, echar sobre Él toda nuestra ansiedad, porque Él tiene cuidado de nosotros. El Señor nos cuida, el Señor conoce los detalles de nuestra vida, el Señor sabe cómo obrar. Gloria a Dios, también hay un pasaje que dice que tenemos que hacer conocidas nuestras oraciones delante de Él. Por nada estáis afanados, os dice la palabra, afanosos, pero tenemos que hacer nuestras oraciones conocidas. Entonces la manera de echar sobre nuestro Señor nuestras ansiedades es orando, es hablando con el Señor, es presentando nuestra situación. Quizás usted me pueda decir, pero hermana, Dios sabe, Dios conoce. Sí, el Señor sabe, el Señor conoce todas las cosas, pero el Señor quiere esta comunión, el Señor quiere este relacionamiento con Él, el Señor quiere que vengamos a orar, que vengamos a buscar su rostro, que vengamos a humillarnos y declarar delante de Él nuestra dependencia. Gloria a Dios. Así que haga como dice la palabra, echando sobre Él toda, no son unas cosas o dos, no, toda vuestra ansiedad, porque Él sí tiene cuidado de vosotros.

0: Gloria a Dios, amadas hermanas, oyentes, hermanos, gloria a Dios. Vamos a seguir aquí con nuestra programación. Vamos a escuchar el saludo de nuestra hermana Tamara Bogado y luego también nuestra hermana va a estar orando para apertura de nuestra programación. Paz del Señor, hermana Tamara.
1: Paz del Señor, diaconisa Roxana. Dios bendiga a cada uno que está allí del otro lado escuchando, a cada oyente. Dios bendiga, les saludo con la paz del Señor. Y vamos a estar orando para dar inicio a esta programación, aleluya. Padre, Señor, Dios Todopoderoso, primeramente queremos darte gracias, Señor. Gracias por este momento, Señor, que podemos estar aquí junto a mis hermanas, Señor. Gracias porque tú has preparado, Señor, aleluya, este momento, Señor, donde juntas, Señor, vamos a estar, Señor, haciendo esta programación, Señor, y a través de este medio, Señor, llegar en cada hogar, en cada familia, Señor, allí donde está mi hermano, mi hermana, Señor, cada oyente, Señor, aleluya. Te damos gracias, Señor, por este momento, Señor, aleluya, y prepara cada corazón, Señor, cada vida, Señor, que va a recibir, Señor, tu palabra, Señor, aleluya, la cual sabemos que no vuelve vacía, Señor, la cual sabemos que tiene un poder extraordinario, Señor, aleluya. Y sabemos, Señor, que a través de tu palabra, Señor, tú vas a operar milagros, Señor, y tú vas a hacer aquello imposible, Señor, posible, Padre Dios Todopoderoso, Señor, que podamos nosotros en este día, Señor, como hablaba nuestra hermana, Señor, echar toda vuestra ansiedad, Señor, sobre ti, aleluya. En el nombre de Jesús, Señor, te damos gracias, Señor, gracias por este momento, Señor, y prepara, Señor, las vidas, Señor, prepara allí el hogar, Señor, donde va a recibir tu palabra, Señor, cada alabanza, Señor, que sea de bendición, Señor, aleluya. En el nombre de Jesús, Señor, te damos gracias. Amén. Aleluya.

Gloria a Dios, gloria a Dios, amados hermanos, preciosa alabanza entonada por nuestra hermana Paola Cruz. Gloria a Dios por la vida de la sierva del Señor, gloria a Jesús. Pero vamos a seguir aquí con nuestra programación, los anuncios de la obra del Señor. Somos de la Iglesia Pentecostal, Asamblea de Dios, Ministerio Restauración, gloria a Dios. Y estamos invitando, como siempre, ¿no?, dando los anuncios de la obra para que usted pueda acercarse, para que usted pueda participar de nuestros cultos, escuchar la palabra, recibir la oración, gloria a Dios, de parte de Dios, los siervos del Señor, los ministros que siempre están orando por la iglesia, orando por las almas, gloria a Dios. El Señor hace milagros, el Señor trae liberación, el Señor obra cosas grandes, gloria a Dios. Pero vamos a seguir aquí entonces con los anuncios para que usted pueda estar participando con nosotros. Empezamos entonces la semana en nuestra iglesia sede, Liber Seregni 1280, es Vieira. Tenemos 18:30 horas nuestro núcleo de oración a cargo del Departamento de la Unión Femenina, donde siempre estamos allí con las hermanas en ese momento de oración antes del culto, y ha sido de bendición. Muchos hermanos se han sumado para la gloria del Señor con ese anhelo, con ese deseo de orar, de buscar la presencia del Señor dentro de sus posibilidades, gloria a Dios. Así que 18:30 horas tenemos el núcleo de oración a cargo del Departamento de la Unión Femenina. Luego de este núcleo, 19:30 horas, tenemos nuestro culto de enseñanza de la palabra del Señor, donde el pastor siempre está ministrando una palabra de enseñanza, también los obreros, gloria a Dios. Así que vamos a avanzar para aprender de la palabra del Señor. También tenemos día miércoles en el anexo Salto Nuevo, donde estamos por Boicuá 879, entre la Arañaga y 33, 19:30 horas. Entonces empezamos nuestro culto también de adoración a Dios, 19 horas. Ya hay hermanos allí en el templo orando, buscando la presencia del Señor. Y luego 19:30 horas entonces tenemos nuestro culto para la gloria del Señor. Ayer tuvimos un precioso culto, el mensaje de la palabra, gloria a Dios, el Señor nos animando a través de su palabra para que vengamos a avanzar la línea de batalla en contra de nuestro enemigo, estar preparados, estar en la presencia del Señor, gloria a Dios. También tenemos día jueves culto en la casa de nuestra hermana Ana Fernández, hoy por lo tanto 19:30 horas tenemos este culto doméstico para la gloria del Señor en el barrio Nuevo Uruguay, gloria a Dios. Y mañana viernes seguimos en nuestro anexo del barrio Salto Nuevo, Boicuá 879, entre la Arañaga y 33, mañana viernes tenemos nuestro núcleo de oración a cargo del Departamento de la Unión Femenina, 14:30 horas, de 14:30 a 15:30, una hora de oración, una hora en la presencia del Señor. Tenemos como gestora de este núcleo de oración nuestra hermana Natalia Izaguirre, gloria a Dios, nuestra hermana que siempre está allí buscando la presencia del Señor junto a un grupo de hermanos también que están apoyando, siempre orando, siempre buscando la presencia del Señor. Es un momento muy especial donde se puede sentir la libertad para orar, gloria a Dios, mis amadas hermanas. Vamos a seguir adelante clamando, buscando dentro de las posibilidades de cada una de estar allí. Las hermanas que son allí del barrio, las animo a que puedan estar allí batallando, clamando, buscando al Señor. Y también tenemos, mis amados hermanos, también día viernes tenemos de la hora 21 a 22 horas, tenemos oración a cargo aquí de Uruguay. Tenemos esta oración en nuestra sala virtual por Google Meet. También allí muchos hermanos de varios lugares, varios países, también buscando la presencia del Señor, hermanos de Brasil, hermanos de Argentina, siempre participando, hermanos de Paraguay, para la gloria de Dios. Así que bienvenidos, amados hermanos, a estar participando. Entonces, todos los viernes de 21 a 22 horas tenemos oración por Google Meet, gloria a Jesús. Y también ya llegando a nuestro fin de semana, tenemos sábado a partir de la hora 9, la iglesia
misa, como siempre, abierta para consagración. Este sábado en especial tenemos una consagración a cargo del Departamento de la Juventud, pero abierto a toda la iglesia, a todos que quieran buscar la presencia del Señor. Aleluya, entonces vamos a avanzar también en nuestra consagración, gloria a Dios. Y también a partir de la hora 13 vamos a empezar nuestro estudio, gloria a Dios, vamos a empezar nuestra EMOB, Escuela de la Mujer Obrera, gloria a Dios. Todo el mes de octubre tenemos este compromiso, son cuatro clases, cuatro sábados que vamos a estar allí aprendiendo la palabra del Señor, cuatro módulos también. A partir de la hora 13, entonces, algunas hermanas se van a reunir allí en la iglesia. Es de manera online que vamos a estar aprendiendo entonces la palabra del Señor en nuestra Escuela de la Mujer Obrera en Español. Gloria a Dios, vamos a tener esos cuatro sábados de enseñanza de la palabra del Señor. Y también el último sábado vamos a tener nuestro retiro regional del Departamento de la Unión Femenina aquí de Uruguay, para gloria del Señor. Hermanas aquí de Salto, hermanas de Artigas también van a estar aquí con nosotras para que vengamos a estar buscando la presencia del Señor. 31 de octubre y 1 de noviembre tenemos nuestro retiro regional para la gloria del Señor. Gloria a Dios, y no se terminan las actividades del sábado, sino que seguimos 19:30 horas, Boicuá 879, Nexo Barrio Salto Nuevo. Entonces tenemos un precioso culto, gloria a Dios, vamos a estar en la casa del Señor, usted es nuestro invitado especial. Y para el cierre de la semana tenemos también el domingo 18:30 horas, tenemos clase bíblica, jóvenes y adultos, gloria a Dios, ya estamos en la lección 7 de la familia, Lixi hablando sobre la sexualidad en el matrimonio, asuntos maravillosos sobre la familia, sobre hijos, sobre matrimonio, algo precioso de parte de Dios. No se lo pierda, no se lo pierda las clases bíblicas, no se lo pierda los cultos de enseñanza de la palabra del Señor, porque seguramente el Señor va a estar obrando en áreas que quizás usted está luchando, quizás nunca escuchó, nunca aprendió, pero el Señor está dándonos a conocer más de él a través de la enseñanza de su palabra. Luego de nuestra clase bíblica, donde tenemos también clase bíblica para los niños, luego de la clase bíblica, 19:30 horas, tenemos nuestro culto a cargo del Departamento de la Juventud, abierto, claro, como siempre, a toda la iglesia. Gloria a Dios, amados hermanos. Vamos a escuchar una partecita más de una alabanza y ya volvemos con nuestra hermana Tamara, que va a estar aquí hablando a nuestros hermanos que ya han enviado sus mensajitos para Restaura América Online, y aquellos hermanos que también enviaron sus mensajes para nuestro número personal, para el grupo de la iglesia. Gloria a Dios, vamos a seguir aquí porque la hora vuela y aún queremos escuchar el mensaje de parte de Dios.

0: Gloria a Dios. Saludo nuevamente con la paz del Señor. Y aquí vamos a estar compartiendo a nuestros hermanos que están allí del otro lado acompañándonos a través de esta programación. Aleluya. Nuestra hermana Ana Ruth, que está allí del otro lado. Paz, mis hermanas. Dios bendiga, hermana Ana Ruth. Nuestro hermanito Elías. Paz del Señor, diaconisa Roxana. Dios te bendiga grandemente. Soy Elías. Gloria a Dios. Dios bendiga, hermanito Elías. Su familia, hermano Driun, hermana Ana. Gloria a Dios. Nuestra hermana Ana Fernández. Dios bendiga a mis hermanas acá de oyente y mis hermanas de la Unión Femenina con la paz del Señor. Dios bendiga, hermana Ana Fernández y el abuelo Carlos que están allí del otro lado escuchándonos. Nuestra hermana Zoe también, paz del Señor. Dios bendiga grandemente sus vidas, escuchando en familia. Gloria a Dios. Dios bendiga a nuestra hermana Zoe, la familia. También nuestra hermana Natalia La Cruz. Paz del Señor, hermana. Dios bendiga grandemente a toda la Unión Femenina y cada oyente. Mis padres están escuchando. Dios bendiga a nuestro hermano Héctor y María que están allí escuchando. Los padres de nuestra hermana Natalia La Cruz. Dios bendiga grandemente. También nuestra hermana Graciela Barbosa. Paz del Señor, mis hermanas. A quien la escucha. Gloria a Dios. Dios bendiga, hermana Graciela. Hermano presbítero Richard Donel. Los niños. También nuestro hermano Luis que está allí en la escucha. Dios bendiga, hermano Luis. También nuestro pastor Alex Cardoso, paz del Señor, diaconisa Roxana, hermana Tamara, hermana Natalia Moura, y a todos amados oyentes. Dios bendiga grandemente. Dios bendiga a nuestro pastor. Aleluya. También vamos a ver aquí por YouTube. Aleluya. Nuestro hermano Esteban de allí de Argentina, Esteban Noir de Argentina, Yapeyú Corriente, paz del Señor, mis hermanas. Dios bendiga siempre. Estamos a la escucha desde mi trabajo. Las hermanas de la Unión Femenina están en consagración hoy. Gloria a Dios. Dios bendiga a nuestro hermano Esteban, Keila, hermana Lorena, hermana Mercedes, que están allí en consagración en la iglesia. Dios bendiga sus vidas y muchas gracias por estar allí del otro lado acompañándonos. Aleluya. Amén. Y la abuela Adela, la abuela Adela estuvo llamando, su primera llamadita. Dios bendiga, abuela Adela, también allí en su hogar, que fortalezca, siempre acompañando, aleluya, la programación, aleluya. Dios bendiga mucho, abuela Adela.
1: Dios, gloria a Dios por nuestros amados hermanos, siempre participando de nuestra programación. Gloria a Dios, vamos a ver aquí un mensajito más. Paz del Señor, hermana diaconisa Rosana, hermana Tamara y el departamento de la Unión Femenina. Pelea la buena batalla de la fe, hecha mano de la vida eterna, a la cual asimismo fuisteis llamado, habiendo hecho la buena profesión delante de muchos testigos. 2 Timoteo 6:12. Saludos y bendiciones para todos. Muchísimas gracias, hermano Fernando Arregui. Gloria a Dios, nuestro hermano siempre que puede, también siempre enviando su mensajito, siempre enviando un mensaje de la parte de Dios. Gloria a Dios, una porción de la palabra del Señor. Gloria a Jesús, Dios bendiga grandemente a todos nuestros hermanos. Gloria a Dios, gloria a Dios. Pero vamos a seguir aquí con nuestra programación. Gloria a Dios, nuestra hermana Natalia Moura ya va a seguir aquí con el mensaje de parte de Dios, aquello que el Señor ha colocado en su corazón para transmitir a todos nuestros amados hermanos y oyentes. Dios bendiga, hermana Natalia Moura.
2: Amén, gloria a Dios. Voy a estar compartiendo una palabra, amén, allí en Jeremías, amén, Jeremías 15, 20, amén, que dice así: y te pondré en este pueblo por muro fortificado de bronce, y pelearán contra ti, pero no te vencerán, porque yo estoy contigo para guardarte y para defenderte, dice Jehová. Amén, gloria a Dios. Y allí la palabra, ¿no?, en el comienzo dice: Jehová reanima a Jeremías. Amén, gloria a Dios. Allí Jeremías, ¿no?, estaba quizás angustiado, desanimado, desalentado, preocupado. En un punto la palabra hasta nos habla, ¿no?, que el Señor le dice a Jeremías, ¿no?, allí en el 19, dice: si te convirtieres, yo te restauraré. decir que Jeremías, de tanta dificultad, ¿no?, que le estaba pasando, él en un punto se estaba alejando de la presencia del Señor, ¿no? Pero Jeremías no quedó solo, ¿no?, en esa angustia, en esa preocupación, en ese desánimo, en tantas cosas que estaban pasando, ¿no?, por la desobediencia, y allí el Señor usando a Jeremías, ¿no?, y el pueblo no quería escuchar, el pueblo estaba contra Jeremías, ¿no?, pero dice allí en el 15, ¿no?, en el 15:15, dice: Tú lo sabes, oh Jehová, acuérdate de mí y visítame, y véngame de mis enemigos. No me reproches en la prolongación de tu enojo. Sabes que por amor de ti sufro afrentas. Amén, gloria a Dios. Allí Jeremías no se quedó solo en esa posición ahí de diciendo, no, bueno, yo estoy pasando por esta situación. Jeremías clamó, Jeremías buscó de la presencia del Señor, ¿no? Y esta palabra en 15:20, el Señor entregaba mi vida hace unos días, ¿no? O sea, en la madrugada yo estaba en la sala de mi casa, en la cocina de mi casa, y allí de repente, ¿no?, entró como un miedo, como una angustia, como algo que yo no entendía qué era lo que estaba pasando. Y allí el Señor me entregó esta palabra, amén, gloria a Dios. Quizás muchas veces nosotros podemos estar, no sé, rodeados quizás de personas, hasta con nuestros familiares, amén, gloria a Dios, pero nos sentimos en algún punto, en algún momento, allí el enemigo viene, ¿no?, a poner a través de lucha, dificultades, quizás temor, quizás miedo, quizás angustia, así como estaba Jeremías, ¿no? Pero allí el Señor, ¿no?, Jeremías clamó, y el Señor allí le dijo: Y te pondré en este pueblo por muro fortificado de bronce. El bronce es algo, es un material muy fuerte que no traspasa, ¿no? Así nomás, o sea, no es con cualquier cosa que el bronce traspasa. Prácticamente es un hierro muy fuerte, amén, gloria a Dios. Y allí dice: por muro fortificado de bronce, y pelearán contra ti, pero no te vencerán. Vendrán las luchas, vendrán las dificultades, vendrán tantas situaciones, porque sabemos que no estamos en este mundo, y quien gobierna este mundo está bajo el maligno, ¿no? Pero allí el Señor dice que van a pelear. No es que nosotros no vamos a tener angustia, tristeza, enfermedades, dificultades, tantas cosas que vienen a nuestras vidas y sabemos que van a venir. Pero dice el Señor: pelearán contra ti, pero no te vencerán, porque yo estoy contigo. Amén, gloria a Dios. El Señor conoce nuestra situación. Muchas veces, ¿no?, estamos ahí, quizás decimos: no, el Señor quizás no está viendo, el Señor no sabe por lo que yo estoy pasando, pero Él sabe, el Señor sabe y conoce todas las cosas. Como muchas veces también podemos decir: no, pero mi familia no sabe, mi hermano no sabe, mis vecinos no saben, pero Dios sabe, y es Él, ¿no?, quien nos ayuda, quien nos fortalece, quien nos levanta, amén, gloria a Dios. Y dice allí: estoy contigo para guardarte. El Señor está en todo tiempo, en todo momento y en todo lugar con nosotros para guardarnos de todas esas dificultades que nosotros no venimos a enfrentar el día a día, porque es diario, amén, gloria a Dios. Dice que día a día nosotros vamos a tener una lucha, vamos a tener una dificultad, pero allí el Señor está con nosotros. ¿Qué es lo más importante? Aquí que Jeremías no quedó, él no quedó en esa posición, sino que Jeremías clamó en su debilidad, en su angustia, en su temor, quizás en un punto, ¿no?, él allí alejándose un poco del Señor, él no clamó, él clamó al Señor y el Señor respondió, amén, gloria a Dios. Porque también allí en Salmos 27 dice: aunque mi padre y mi madre me dejaran, con todo Jehová me recogerá. Amén, gloria a Dios. Quiere decir que muchas veces quizás hay situaciones, que personas que se van a alejar. Como dice la palabra, sabemos que nuestros padres, ¿no? Amén, gloria a Dios, aquellos que tienen a sus padres, son, está el Señor y después sus padres, lo más importante, ¿no? Aquellos que tienen a sus padres. Pero dice, ¿no? La palabra, que aunque nuestros padres nos dejaran, amén, gloria a Dios, nos pueden dejar tanto cuando parten, ¿no? Amén, gloria a Dios, de esta tierra, como también muchas veces cuántos padres hay, ¿no? Que dejan y abandonan a sus hijos. Pero el Señor no es así, amén, gloria a Dios. El Señor no abandona, amén, gloria a Dios. El Señor está con nosotros en todo tiempo y en todo momento. Amén, gloria a Dios. También el Señor allí, en ese mismo día, me alcanzaba todos estos versículos, ¿no? Y yo digo, lo que es el amor y la misericordia del Señor. Porque nosotros no merecemos, como yo decía, Señor, yo no merezco esta misericordia que tú tienes con mi vida. Allí el Señor, en esa madrugada, ¿no? El Señor quebrantaba mi corazón, ¿no? Y allí el Señor me iba dando versículo tras versículo, ¿no? Y allí el Señor fortaleciendo y dándome ánimo, amén, gloria a Dios, como el Señor le dio ánimo a Jeremías en esa dificultad, porque quizás yo no entendía lo que estaba sucediendo en mí en ese momento, como muchas veces nosotros quizás estamos leyendo una palabra, nosotros estamos orando, buscando al Señor, y ahí nosotros nos quebrantamos, pero el Señor sabe lo que hay dentro de nuestro corazón. El Señor escudriña nuestro corazón, el Señor escudriña nuestra mente, Él sabe lo que hay en lo más profundo de cada uno de nosotros. Amén. Voy a estar leyendo también allí en Jeremías 33, que dice así: clama a mí y yo te responderé, y te enseñaré cosas grandes y ocultas que tú no conoces. Clama a mí y yo te responderé, como hizo Jeremías. Jeremías clamó y allí el Señor, amén, gloria a Dios, el Señor respondió, amén, gloria a Dios, que Él iba a estar con él allí, que por más que viniera lucha, dificultad del pueblo contra él, amén, gloria a Dios, el Señor lo iba a estar guardando, como el Señor nos guarda a cada uno de nosotros, amén, gloria a Dios. También el Señor me alcanzaba allí en Isaías 41:10, que dice: no temas, porque yo estoy contigo. No desmayes, porque yo soy tu Dios, que te esfuerzo, siempre te ayudaré, siempre te sustentaré con la diestra de mi justicia. Amén, gloria a Dios, aleluya. Dice: no temas. El Señor no quiere que nosotros vengamos a tener temor de aquello que el enemigo puede traer a nuestras vidas. Amén, gloria a Dios. Yo no sé muchas veces, no sé, amén, gloria a Dios, si es una enfermedad, si es la economía, si es emocional, si es ataques a la mente. Tantas cosas que sabemos, amén, gloria a Dios, que el enemigo trae a nuestras vidas. Pero el Señor dice: no temas, porque yo estoy contigo. Amén, gloria a Dios, aleluya. El Señor dice que nosotros no vengamos a tener temor, amén, gloria a Dios, de aquello que puede venir. Amén, gloria a Dios, porque Él está con nosotros. Él es quien nos guarda. Él es quien nos fortalece. Él es quien nos guía. Amén, gloria a Dios. Muchas veces no vamos a tener fuerza, quizás para ir al culto, para orar, para entrar en las oraciones, para tomar la decisión de llegar a la presencia del Señor. Porque quizás hoy en este día hay personas que hacen mucho tiempo que están escuchando la programación de la radio, pero no han podido llegar, amén, gloria a Dios, allí a los cultos, no han conseguido. Pero ¿qué dice el Señor? Que nosotros tenemos que clamar, porque nosotros por sí solos no vamos a poder, amén, gloria a Dios. Nosotros somos seres humanos, nosotros somos limitados, amén, gloria a Dios. Porque sabemos que todo proviene del Señor, nosotros por sí solos no vamos a conseguir. Entonces nosotros tenemos que clamar. Amén, gloria a Dios, y pedirle al Señor que nos ayude a no tener temor de aquello que viene a nuestras vidas, de aquello que está en nuestras vidas y aquello que sabemos que va a venir a nuestras vidas. Porque sabemos que en este mundo estamos en una lucha constante, amén, gloria a Dios, pero el Señor está, amén, para guardarnos, para fortalecernos, el Señor está para ayudarnos, amén, y Él no quiere que nosotros vengamos a tener temor de eso, amén, gloria a Dios. Voy a estar leyendo también, perdón, allí en Isaías 40, 31. Pero los que esperan en Jehová tendrán nuevas fuerzas, levantarán alas como las águilas, correrán y no se cansarán, caminarán y no se fatigarán. Amén, gloria a Dios. El Señor quiere que nosotros esperemos en Él. Amén, gloria a Dios. En todo tiempo y en todo momento. Amén, gloria a Dios. Porque de Él proviene la fuerza. Amén, aleluya, gloria a Dios. Dice que levantarán alas como las águilas y no se cansarán, amén, gloria a Dios. Todo cansancio, amén, gloria a Dios, tenemos que depositar en las manos del Señor, amén, gloria a Dios. Cuando muchas veces nosotros quizás tenemos a alguien en casa o una visita y hablamos y hablamos y hablamos, amén, gloria a Dios, y no, nada pueden hacer por nosotros, amén, porque somos humanos, somos limitados, amén. A no ser que el Señor use, amén, gloria a Dios, como el Señor usa a sus siervos, amén, gloria a Dios, aleluya, sus siervas, amén. Pero yo estoy hablando en nuestro hogar, que muchas veces vamos a compartir cosas con personas que no nos van a entender, con personas que no conocen, que no han tenido un encuentro con el Señor, amén, y allí no nos van a poder ayudar, amén, gloria a Dios. Pero dice, pero el Señor quiere que nosotros vengamos a poner nuestra confianza y nuestra fe en el Señor. Amén, gloria a Jesús, aleluya. Voy a estar leyendo también, amén, allí en Romanos, amén, en Romanos, amén, gloria a Dios, 8:38. Por lo cual estoy seguro de que ni la muerte, ni la vida, ni ángeles, ni principado, ni potestad, ni lo presente, ni lo porvenir, ni lo alto, ni lo profundo, ni ninguna otra cosa creada nos podrá separar del amor de Dios, que es en Cristo Jesús, Señor nuestro. Amén. Que esta enfermedad, que esta lucha, que esta dificultad, que esta ansiedad, que este temor, aleluya, gloria a Dios, no nos venga a separar, amén, gloria a Dios, sino acercarnos a la presencia del Señor. Que nada de lo que hoy estemos atravesando no nos vengan a alejar de la presencia del Señor, porque sabemos que Él es el único que nos puede ayudar, amén, gloria a Dios. Esta era la palabra que tenía para compartir, amén, gloria a Dios, que el Señor ha hablado, me ha dado estos versículos y hablaba profundamente en esa madrugada a mi vida, amén, gloria a Dios, que el Señor quebrantaba mi corazón, amén, por el amor y la misericordia, porque si nosotros estamos allí buscando del Señor, amén, aleluya, y diciéndole, Señor, yo estoy así, o muchas veces no es necesario ni que nosotros digamos, con solo estar en su presencia, el Señor ya sabe, amén, gloria a Dios, cómo nosotros estamos. Y allí el Señor, por amor y misericordia, amén, el Señor nos lleva a su palabra. ¿Para qué? Para fortalecernos, para darnos ánimo, como el Señor le estaba dando ánimos a Jeremías. Aleluya, gloria a Dios, que sea de bendición, amén, gloria a Dios, como ha sido de bendición para mi vida, amén. Que el Señor bendiga a cada uno de mis hermanos, a cada uno de los oyentes, amén, gloria a Dios, que ha estado y está escuchando en esta hora en sus hogares, amén, gloria a Dios, amén, gloria a Dios. Padre Santo, Padre Amado, te damos gracias, Señor. Gracias, Señor, por esta hora, Padre Santo, por tu amor, por tu palabra, por tu misericordia, Señor. Porque sabemos, Padre amado, que cuando estamos en angustia, en temor, Señor, cuando tenemos enfermedades, Señor, ayúdanos como tus hijos, ayúdanos como tu creación, Señor, a confiar, a creer, Señor amado, que tú nos puedes ayudar, Señor. Porque sabemos, Padre, que todo proviene de ti, Señor. Yo no sé en esta hora, Señor, cuál de mis hermanos, de los oyentes, Señor amado, que está enfermo, debilitado, Señor. Pero yo clamo como tu hija, Señor. Clamamos como tus siervas que estamos aquí, Señor amado. Que tú vengas a sanar, que tú vengas a restaurar, que tú vengas a dar ánimo, Señor amado, como tú has dado a tu siervo, como tú has dado a Jeremías, Señor amado. En el nombre poderoso y maravilloso de Jesús, Señor, que sea tu presencia en cada hogar en este mediodía, Señor amado. Que sea tu amor, tu misericordia, tu gracia alcanzando cada alma, Señor amado, entristecida, angustiada, Padre. Ashala y Asaya, porque tú eres quien conoce, Señor. Nosotros estamos aquí, Padre, entre cuatro paredes, Señor amado, con tu presencia, Señor. Pero tú estás allí en los hogares. Nosotros no podemos ver absolutamente nada, Padre amado, pero tú sí lo puedes, Señor. Obra con poder en cada alma, Señor amado. Obra, Señor, en la salud, en la economía, Señor amado. Ataques a la mente que sean reprendidos, Señor, en tu poderoso nombre, Señor. Porque eres tú, Padre amado, quien tiene el poder, Señor, para libertar, para sanar y para fortalecer, Señor. Ayúdanos, Señor, a cada uno de nosotros a permanecer, a pesar de las luchas, las dificultades, Señor, a permanecer y buscar de tu presencia, Señor, porque solo tú nos puedes ayudar y fortalecer, Señor, en el nombre poderoso de Jesús, Señor. Amén y amén. Gloria a Dios. Aleluya.

Gloria a Dios, gloria a Dios, amados hermanos y oyentes. Dios bendiga grandemente vuestras vidas, nos han acompañado hasta este momento. Dios bendiga también a nuestra hermana Tamara, que nos ha acompañado, hermana Natalia Moura. Gloria a Dios, cada una de mis hermanas que hacen parte del Departamento de la Unión Femenina. Dios bendiga grandemente vuestras vidas, gloria a Dios. Pero hasta mañana, si el Señor nos permite, nuestros hermanos van a estar aquí nuevamente para la gloria del Señor. Pero nos despedimos de todos ustedes con paz, oración y unión.

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0: Vamos a comerciales de la emisora y ya retornamos con más música de la nueva era.
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2: Es la hora 13:25 minutos.
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2: Es la hora 13:59 minutos.

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1: Es la hora 14:28 minutos.
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1: Es la hora 14:59 minutos.
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0: Hola, bienvenidos a Tarde Libre. Hasta las 17 horas nos hacemos compañía. Arrancamos un nuevo Tarde Libre aquí en la radio.
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Con la fusión de reggae, rap y techno fue como Ace of Base empezó a crear su propio estilo. Un sonido tan fresco, novedoso y bailable que tiempo después les llevaría a ser conocidos en todo el mundo. Una compañía discográfica de Dinamarca confió en este grupo y en 1992 grabaron su primer sencillo y luego su primer disco Happy Nation. Llevados por el éxito a Estados Unidos, Ace of Base firmó contrato con otra compañía que decidió hacer unos cuantos retoques en el disco. Rediseñaron la portada, le cambiaron el título Happy Nation por el de un tema nuevo, The Sign. Incluyeron nuevas canciones y dejaron otras fuera, pero esto no impidió que el grupo triunfara y The Sign se convirtió en todo un número uno en Estados Unidos, tanto en singles como en álbumes, y en el segundo gran éxito de Ace of Base después de All That You Want. Este es el classic track del día. Ace of Base, The Sign.

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1: Es la hora 15:25 minutos.
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1: Vender gato por liebre. La mala fama de la cocina en hosterías y posadas de la antigüedad dio origen a este dicho. Se dice que antes de comer, sobre todo si se trataba de carne, los huéspedes recitaban conjuros tales como: si eres cabrito, mantente frito, o si eres gato, salta al plato. De allí, la frase que se refiere a hacer pasar una cosa por otra de menor calidad o valor.
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1: Armado hasta los dientes. Indica que alguien está preparado para el combate de forma tal que no ha dejado nada librado al azar y que ha apelado a todo el instrumental bélico posible. La expresión no siempre se usa en un contexto de guerra, pues el lenguaje coloquial la ha ubicado en otro tipo de enfrentamientos, como encuentros deportivos, grescas familiares o discusiones dadas en el ámbito laboral. Se sabe que las armas son tan variadas que pueden colocarse y portarse casi en cualquier parte del cuerpo, pero si se recurre a los dientes para incorporar una más, es que la cosa viene brava. Si alguna vez un guerrero apeló a su dentadura para llevar un cuchillo o una navaja, es porque ya tenía el resto del cuerpo ocupado o porque se veía obligado para dejar sus manos y brazos libres para efectuar ciertas maniobras con mayor comodidad.
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0: 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Es la hora 15:55 minutos.
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13: La historia de Blur se remonta a 1980 cuando Damon Albarn y Graham Coxon se conocieron en la escuela donde cantaban juntos en el coro. Leisure, el álbum debut lanzado en 1991, fue una colección de canciones influidas por Pink Floyd, las guitarras explosivas de My Bloody Valentine y las armonías vocales que nos recordaban la era del revólver de los Beatles. Pero los Blur cambiaron su estilo para el simple popsen en 1992, ritmos furiosos con instrumentos de viento estruendosos sobre las guitarras punk. El álbum The Great Escape llegó directamente al puesto número uno en los rankings británicos y es el álbum más vendedor de Blur hasta la fecha. Blur celebró en el 2000 su décimo aniversario y a la altura de su reputación lo festejó con una muestra de arte en una galería londinense muy de moda. Este es el Classic Track del día. Blur

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1: Gastar pólvora en chimangos. Los chimangos son aves rapaces, naturales de América del Sur, que suelen alimentarse de carroña o de animalitos pequeños o desprevenidos. La cuestión es que los chimangos no resultan muy provechosos para los humanos, especialmente porque su carne no sirve como alimento, ya que a pesar de ser un animal de tamaño considerable, al exponerlo al fuego su volumen disminuye llamativamente. Así las cosas. Los cazadores siempre tuvieron en claro que no valía la pena derrochar cartuchos en los chimangos, pues el valor de la pólvora no se compensaba con los beneficios de la presa obtenida. Popularmente, la frase pasó a denominar una situación en la que se malgasta un dinero o en la que se efectúa un gran esfuerzo a partir del cual no se obtendrá nada sustancioso. Puede traducirse así: es más lo que se pierde que lo que se gana.
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1: Es la hora 16:27 minutos.
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3: A caballo regalado no se le miran los dientes. Este viejo refrán se encuentra relacionado con el método con el cual se calcula la edad de un caballo, mirándole los dientes. Actualmente, la expresión significa que se debe aceptar un regalo sin intentar encontrarle algún defecto.
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0: póngame la cumbia otra vez, por favor, que está buenísimo.
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0: 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Esto es Tarde Libre. Seguimos.
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2: Lo que natura non da, Salamanca non presta. Esta aseveración condena a los que, a pesar de estudiar, no presentan una gran capacidad intelectual o no ostentan una cultura general muy frondosa. Aquello que la genética ha negado no podrá ser reemplazado por la mejor educación. Se puede exhibir un importante currículum vitae, pero ello no garantiza ser un erudito, ni mucho menos una persona inteligente. Con Salamanca se apunta a la célebre universidad ubicada en esa ciudad española, creada en 1218. La expresión se atribuye al filósofo y escritor hispano Miguel de Unamuno, 1864-1936, quien ocupara el cargo de rector en dicha casa de altos estudios.
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0: 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Es la hora 16:56.
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Yo quiero escuchar a todo este Movistar Arena diciendo con todo el sentimiento: que nadie sepa. ¡Sí, señores! ¿Lo cerramos?

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1: Es la hora 17, 26 minutos.
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2: Es la hora 17:55 minutos.
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1: Es la hora 18:27 minutos.
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1: Es la hora 18:57.

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1: Es la hora 19:26.
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¿Qué tal? ¿Cómo están? Bienvenidos. 19:34 minutos en todo el país. Noche de jueves. Así comenzamos a compartir estos 90 minutos exclusivos con toda la música. Esto que nominamos Música en tu Radio. Programa que se irradia de lunes a viernes, 19:30, 21 horas. Por los estudios de 102.3, Nueva Era FM. El tiempo se presenta despejado. Sensación térmica 14%. Hoy jueves 19 la máxima, 8 la mínima. Para el día viernes 21 la máxima, 8 la mínima. Vamos a tener lluvia para el día sábado. Precipitación atmosférica 0%. Vientos de 11 kilómetros en la hora. Humedad 70%. Así comenzamos, así arrancamos estos 90 minutos aquí en tu radio, aquí en la 102.3. Noche bastante fría en la ciudad de Salto, Y por supuesto le damos la bienvenida a todas las empresas que nos acompañan a lo largo de estos 90 minutos aquí en la 102. 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De esta manera, por supuesto, quedan presentadas todas las empresas que nos acompañan a lo largo de estos 90 minutos aquí en la radio, aquí en la 102.3. Buenos Aires, Argentina, México, Baja California, Santiago de Chile. A todos ustedes, bienvenidos. Montevideo, capital del país. Diferentes departamentos que nos sintonizan a través de la web. Así comenzamos estos 90 minutos. Habilitamos la línea de la radio 473-353-30 091-600-296. 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Retro Mix, lo mejor del DJ girando para ustedes. La selección más importante del Uruguay. Juntos, juntos vamos a compartir toda la música. Por supuesto, a todos aquellos que vienen entrando al departamento, que ya están saliendo. Para otros diferentes departamentos. A todos ustedes, bienvenidos. Bienvenidos a estos 90 minutos.

toda la música, los estilos musicales. El concepto de hacer una buena radio sigue desapareciendo en el mundo, obviamente por la tecnología, ¿eh? Información que nos viene llegando al diario El País. Durante el mes de octubre, las personas que cumplan los requisitos solicitados podrán refinanciar su saldo mediante la plataforma web. En una medida que tiene objeto mejorar el acceso a nuevos créditos, renovación anticipada de préstamos en el BPS. AISES detenido por el secuestro de ómnibus UGOT. En el cerro, los detenidos, 5 hombres, una mujer, fueron detenidos durante varios allanamientos y quedaron a disposición judicial. Mucha, mucha información llegando. Operativo búsqueda de un profesional ausente del departamento de Salto. La jefatura de policía del departamento de Salto lleva adelante un operativo rastrillaje para dar con el paradero al arquitecto Carlos Daniel Medina Rijo. Solicitamos difusión. Salto en alerta. Siguiente tránsito en Acuña, Figueroa y Sarandí. Mucha, mucha información llegando. Los clásicos, los recuerdo, vos, la radio. BPS habilitará renovación anticipada de préstamos jubilados y plazo para hacerlo. El trámite se podrá realizar una vez al año únicamente a través de los servicios en línea. El Banco de Previsión Social BPS habilitará durante octubre 2026 la renovación anticipada de préstamos. Las bandejas de vinilo girando aquí en la radio. Estamos recreando para ustedes, musicalmente hablando, 102.3. 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

Tengo 55 años, me crié escuchando todos estos temas. Puros ochentosos, verdaderos DJ, tremenda música. Chicas y chicos de Salto Shopping sintonizando la radio a esta hora.

La información hace 10 minutos que la subieron, Dice, hombre fue detenido tras hora de negociación luego de amenazar con y lastimar a su hija y quitarse la vida. El hombre de 22 años de edad se atrincheró junto a su hija, una niña de un año y medio, con un arma blanca amenazando que herirla y quitarse la vida. Esto sucedió ubicado en el camino Máximo Santo en la Costanera, en el barrio 40 Semanas. Luego de permanecer varias horas atrincherado con su hija, él mismo aportaba un arma blanca, amenazando obviamente que se iba a quitar la vida. Mientras personal médico SAMEI 105 permanecía en el lugar, tras varias horas de negociación, aproximadamente a las 4 de la mañana, dispuso la actitud y se entregó a la policía. Esto en la capital de nuestro país sucede, en el Uruguay. En nuestro país chiquito. Nuestro país que muchos dicen Uruguay es un pañuelo, Los clásicos, los recuerdos, 19:48 minutos.

totalmente destrozado el camión de la Intendencia Municipal de Salto, que ayer se incendió frente a la Escuela 8. 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

0: 19:50 minutos. Y los precios de combustible ya empezaron. Obviamente, la nafta super 90,45. Nafta premium 93,01. El gasoil 62,79. El gasoil 10, 72,05. Querosene 72 pesos. Y el supergas se mantiene 1.216 pesos la garrafa 13 kilos. 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Los clásicos, los recuerdos. 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Chicas y chicos de aquí del centro, sintonizando la radio, sintonizando la 102.3. Es el dúo sueco Rosetta. La música de aquellos años locos. Los recuerdos. Yo aquí en la radio, donde te encuentres. 473-353-30.
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0: Éxitos memorables 70, 80, 90, 2000. A medida que van pasando los minutos, vamos cambiando el ritmo, ¿eh? 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

0: Y bien, ya son las 19:54 minutos en todo el país. Estamos llegando a la tanda de la emisora. Unos minutitos tanda, no te vayas. Sobre este marco, estos minutitos de tanda, ya aprovechás. Aprontate un mate. Vamos a comer algo y seguir sintonizando la radio. Vamos a la tanda y ya volvemos. Ya nos está marcando el monitor que tenemos que ir unos minutos a la tanda, a la emisora. Pero ya retornamos nuevamente juntos.
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4: Es la hora 19:54 minutos.

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7: Veinte dos minutos en todo el país. Ya estamos nuevamente juntos. Ya pasaron 30 de los 90. El tiempo es un flash flash. Los recuerdos, rock nacional, 80-90, aquella música que marcó la época. Charly García, Fito Páez y tantos otros. Vilma Palma, Enanitos Verdes.

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Hola, ¿cómo están? Dice, me encantan los enganchados. Muy buena música. Tremendos temas, tremendo selección, por supuesto. La época de aquellos años dorados. La mejor época de 70, 80, 90, 2000.

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1: 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Es la hora 20:27 minutos.
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20, 48 minutos. Clásico rock nacional. 102.3. Los recuerdos. Hola, ¿cómo estás? Dice Rock de la Vieja Escuela. Muy buenos enganchados, felicitaciones por el programa. Muchos, muchos mensajes de estos llegando. 091-600-296, último minuto de programación, ¿eh? 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

Los recuerdos. Información que nos viene llegando. Siniestro de tránsito en la zona Bypass. Así su volcán. Un lesionado tras choque entre camioneta y moto. Según información primaria.

Información. Grupo Uruguay al día, dice fenómeno en el cielo. Saturno alcanzará su punto mayor de resplandor este domingo 4 de octubre. Planean los anillos de estará a oposición y podría observarse simple vista durante la noche. Mira todos los detalles en Uruguay Saturno. Si te gusta obviamente estas informaciones, ¿eh? Hoy comenzó la expo. Los clásicos.

El presidente de El Salvador, Bukele, es el ejemplo del mundo, así lo dicen. 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Fito Páez. Los clásicos, los himnos. Y tantos otros que marcaron la época, como Charles García. 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Y bien, de esta manera llegamos al final del programa del día de hoy. El reencuentro será mañana, Dios mediante, cuando digamos. A partir de este momento comienzan 90 minutos exclusivos con toda la música más importante y más escuchada del interior de Uruguay. Música en tu radio voz. Mi nombre es Francisco Cabrera, los espero mañana, aquí a las 19:30 horas. Para disfrutar estos 90 minutos. 90 minutos. Como quien dice, pasa en un abrir y cerrar de ojos, es un flash. Nos vamos. No se vayan, porque ahora vienen los lentos, más lentos del Uruguay. Románticos y boleros. La selección, aquella música, aquellos lentos que alguna vez te enamoraste. Nos vamos con este tema.

0: Todo tiene un final. 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
2: Es la hora 20:56 minutos.

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